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¡Qué gran éxito nos acaba de regalar Kelly Clarkson con su canción Because of You! ¿Sabías que también puedes escucharnos entrando a ya.fm y dando clic en Escucha en Vivo? ¡Estamos contigo a donde quiera que vayas!

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1: Prepárate, porque enseguida suena Work From Home de Fifth Harmony y Ty Dolla Sign. Aquí en Ya FM. No te despegues.

0: ¿Qué ritmo traemos hoy? Acabas de escuchar The Real Slim Shady de Eminem, poniéndonos a todos a tope. Por cierto, te cuento algo que quizá no sabías. Cuando este éxito se lanzó en el año 2000, el video musical se convirtió en un fenómeno cultural inmediato, ganando el premio a Mejor Video del Año en los MTV Video Music Awards. Fue toda una revolución en la televisión de aquel entonces. Quédate con nosotros que esto sigue con más energía aquí en Ya FM.
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¿Qué energía se siente en el aire después de escuchar Hot and Cold de Katy Perry? Es inevitable no cantar a todo pulmón con este éxito, ¿verdad? Por cierto, te cuento algo que seguramente te va a encantar. Katy Perry fue la primera artista en la historia en alcanzar más de 1 billón de reproducciones en sus videos oficiales dentro de YouTube. Un récord impresionante que dejó a todos con la boca abierta. ¡Simplemente increíble! Tú sigue con nosotros que esto no para y la música continúa sonando en Ya FM Veracruz, la radio impactante. 11 de la...

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1: Sigue en Ya FM, porque enseguida suena Machu Picchu de Camilo y Evaluna Montaner. Quédate que esto apenas comienza.

0: ¡Qué buena energía nos dejó Blame de Calvin Harris y John Newman aquí en Ya FM! ¿Sabías que también puedes escucharnos en tu dispositivo inteligente? 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

0: ¡Qué buena vibra se siente al aire! Acabamos de escuchar el éxito It Wasn't Me, en la voz de Shaggy, una canción que simplemente no puede faltar en nuestra programación. Fíjate nada más, Shaggy no empezó su carrera en el estudio, sino que sirvió en el Cuerpo de Marines de los Estados Unidos durante la Guerra del Golfo, antes de alcanzar la fama mundial con su música. Increíble, ¿verdad? Tú no le cambies, que aquí seguimos con la mejor selección musical solo para ti en Ya FM, la radio impactante.
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1: Aquí en Ya FM viene a continuación In My Feelings de Drake. Tú no le cambies.

0: ¿Sabías que también puedes escucharnos entrando a ya.fm y dándole clic en Escucha en Vivo? Aquí en Ya FM seguimos acompañándote a donde vayas. Acaba de sonar este éxito, Prayer in C, de Lily Wood and the Prick, una rola que siempre pone la mejor vibra.
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¡Qué buen ritmo nos dejó I'm Still In Love With You de Sean Paul aquí en Ya FM! ¿Sabías que también puedes escucharnos en tu dispositivo inteligente? 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
1: Sigue en ya.fm, porque enseguida suena Beautiful People de Ed Sheeran y Khalid. ¡No le cambies!

0: ¡Qué buena vibra acabamos de sentir con este éxito! Ese fue Happy de Pharrell Williams, poniéndonos a todos de excelente humor. ¿Sabías que esta canción fue compuesta originalmente para la banda sonora de la película Mi Villano Favorito 2? Muchos pensaban que era un tema lanzado solo para las radios, pero su origen cinematográfico es lo que la lanzó a la fama mundial. Es increíble cómo una canción puede contagiar tanta energía positiva en segundos. Tú sigue en sintonía, que todavía tenemos mucho más para ti aquí en Ya FM Veracruz, la radio impactante.
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1: Prepárate, porque en Ya FM ya llega Wake Me Up de Avicii. No te despegues.

¡Qué buena vibra nos dejó La Oreja de Van Gogh con su éxito La Playa! ¿Sabías que también puedes escucharnos en vivo entrando a ya.fm y dándole clic a Escucha en Vivo? Ya FM te acompaña a donde quiera que vayas.

Acabas de disfrutar Yo te diré de Miranda. ¿Sabías que también puedes escucharnos en vivo? Entra a ya.fm y dale click a Escucha en Vivo para que Ya FM te acompañe a donde vayas.

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0: ¿Cómo están? Soy Claudia Mejía. Un nuevo episodio de Ya Oíste. Esta vez yo, ahí los que me están escuchando, quiero que se pregunten, ¿hace cuánto no se desparasitan? ¿Hace cuánto no desparasitan a toda la familia, a la mascota? Creo que también es muy importante. Ahí pregúntenselo, porque hoy traemos un tema sobre parásitos. Está conmigo el doctor Jesús Manuel Rodríguez Guzmán. ¿Cómo estás, doctor?
4: Hola, ¿cómo estás? Muy bien, muchas gracias.
0: Y yo quiero saber primero, antes que nada, ¿esta parte de la cisticercosis es igual que la tenia que escuchamos por ahí? ¿Qué pasa con esto?
4: De hecho, justamente eso es algo bien interesante, que es con lo que vamos a hablar. O sea, hablar de cisticercosis realmente es hablar de una fase de lo que es propiamente un microorganismo que se llama teniasis, que es un parásito. Taenia, hay dos tipos. Algo que se le llama Taenia solium y Taenia saginata. La que vamos a abordar para hablar de cisticercosis es la Taenia solium.
0: Y me remonto al cerdo, ¿no? Porque pues la misma palabra lo dice. Pero tenemos tal vez este mito muy bien arraigado de que el cerdo no bien cocido, ¡pum!, cisticercosis. ¿Es así o no es así?
4: No exactamente. De hecho, justamente es lo que vamos a abordar en este momento. Tendríamos que hablar de lo que es el ciclo, o propiamente el ciclo de la cisticercosis y el ciclo de la tenia. Y hablaríamos como tal, tendremos que tener en cuenta dos cosas. El cerdo se le conectaría como un hospedero intermediario y al humano como un hospedero propiamente definitivo. Pero ¿qué pasa realmente aquí? Si hablamos realmente de lo que es el cerdo, ¿qué nos aportaría el cerdo? Realmente hablaríamos de esto. El humano o la cadena de transmisión o el mecanismo de transmisión se llama fecal oral. Y realmente en el humano sí ocasionaría tanto teniasis como cisticercosis. En el cerdito no ocasiona lo que es teniasis. En el cerdito solamente ocasiona lo que es la cisticercosis. En el humano, en el cuerpo humano, tendríamos este gusano. Propiamente la tenia es un gusano plano, tiene una cabeza y se caracteriza porque tiene como cuatro ventosas, es decir, cuatro como hoyitos, por así decirlo, en su cabeza. Y tiene unos ganchos que se van atando al intestino. Esto es lo que hace que realmente se fije al intestino. Pero, ¿cuál es la característica de este gusano? Este gusano es hermafrodito, se reproduce por sí mismo, tiene tanto reproductor masculino como femenino. Y es plano, y cada una de estas cositas planitas adentro alberga huevecillos. Y entonces ahí empieza el ciclo. Entonces, ¿qué pasaría con esto? ¿Sabes? Una cosa interesante y que me gusta mucho. ¿Sabes cuánto mide este gusano? Mide de 2 hasta 7 metros. ¿Qué? Y eso es muy interesante porque imagínate, en cada una de estas segmentos que se van formando, hay miles de huevos. Entonces, ¿qué pasa justo ahí? Justo ahí lo que hacemos es de que existen prácticas como pueden ser fecalismo a raíz del suelo. Esto es, hago popó, literal, en la tierra, donde ya sea que haya alimentos o incluso un mal manejo de las excretas, ¿no? Como, por ejemplo, vemos que sí hay un drenaje, pero ¿dónde desfragua esto? ¿Dónde irriga esto? Irriga a los vegetales que propiamente se consumen. Y entonces ahí es donde empieza lo interesante, porque entonces sabemos que existen animales que se le llaman de traspatio. Imagínate, las personas hacen popó, literal, ahí está la tierra, y los cerditos, ¿qué hacen? Están todo el tiempo jugando con sus naricitas, consumen esta tierra, los productos que están ahí, los niños salen a jugar, o incluso consumes propiamente algún alimento que ya ha sido irrigado con esta agua. Pero ¿qué pasa? Que en el cerdito entonces encontramos que ya propiamente en la tierra están estos huevecitos. Estos huevos propiamente en la tierra no va a hacer que lleguen a la siguiente fase, que es la cisticercosis. Vamos a diferenciarlo aquí. Entonces el cerdito se lo come, esos huevitos en el cerdo sí van a ocasionar que se desarrollen hasta cisticercos, pero ahí van a quedar, no se van a formar gusanos en el cerdo. Aquí es donde viene lo interesante. El humano come la carne. ¿Y cómo sería realmente que el humano pueda realmente decir, este consumo de la carne pueda ser lo que me origine un alimento mal cocinado? Pero si estamos hablando de que ya el huevo en el cerdo se ocasiona un cisticerco, ¿cómo se puede morir? Con una buena temperatura, con una cocción. ¿Cuánto necesito cocinar la carne de puerco para que realmente no me ocasione la infección? Por 20 minutos a más de 70 grados centígrados. Esto obviamente dependerá mucho, ¿no? Y entonces yo ya me lo como y adivina qué pasaba con estos cisticercos. Eso sin decir cosas, es como si tuvieran una capita alrededor, un montón de cosas que son proteínas. Y entonces se desnaturalizan o que se destruyen, por así decirlo, con nuestro ácido clorhídrico. Y volvemos al mismo ciclo. Ahí está el ciclo. Pero esta es la parte interesante, porque si yo te dije de que consumimos el puerco, ya está el cisticerco, pero eclosiona con el ácido clorhídrico. Entonces dices, bueno, pero va a formar gusanos. Y ese es un ciclo de gusanos. Entonces, ¿cómo realmente se forma el cisticerco? El cisticerco es, ya no involucro propiamente al puerco, involucro el contacto yo directo humano, lo ingiero, pero ¿qué pasaría entonces ahí? Que estos huevitos se van a ir a través de la sangre.
0: Entonces, ahí sí somos completamente responsables. Ya el cerdito no tiene nada que ver, porque no hubo un intermediario. Entonces, ahí sí, por completo somos responsables, porque no tuvimos la higiene adecuada.
4: Correcto.
0: Porque si dices que está en la tierra de las heces, que otra persona fue e hizo ahí, entonces llega mi hijo y empieza a jugar ahí, se lleva las manos a la boca, ahí es donde hay la infección.
4: Correcto. Si yo te hablo de cisticercos, la gente no, muy poca gente sabe, por ejemplo, que los vegetales también pueden ser una fuente de... Porque realmente, si te hablo de cisticercos, ¿qué te viene a la cabeza? ¿Qué se le viene a la cabeza a todos? Los cerdos. Las verduras, aunque las hayas lavado bien, la garantía está desde un buen cultivo, desde que realmente tienes una buena práctica de esto, o un buen manejo de las excretas.
0: ¿Qué hacer cuando sí nos gustan mucho las fresas, y sí nos gustan mucho las ensaladas? Digo, ya hablamos de la carne de puerco, pero ¿qué sí está en nuestras manos? O sea, ¿qué tipo de medidas?
4: Si queremos consumir, a lo mejor los vegetales, no vamos a meter tanto en frutas, sino en general, todo lo que es desinfección que no sea por calor, ya sean frutas, verduras, que sean irrigadas por esto, pues sería lavado y desinfección de vegetales. ¿Qué haríamos? Pues disminuiríamos el factor de riesgo, digámoslo. ¿Cómo lo haríamos? Pues sería a lavarlo con agua potable, claramente, o sea, ya utilizar el agua que esté limpia. Y una cosa que sí vemos son diluciones con clorito, con cloro, ¿no? Que son, le llamamos diluciones de hipoclorito de sodio, que coloquialmente lo conocemos como el cloro comercial que tenemos en casa. Después de que los enjuagamos, retiramos la mayor parte de materia orgánica que a veces vemos, ¿no? Tienen tierrita y esto, lo quitamos y posteriormente podemos hacer estas diluciones con cloro. ¿Cuánto correspondería? Por un litro, estos incluso envases que tenemos de crema y demás que miden un litro, de agua potable, o sea, no que sea de preferencia agua potable, claramente agua purificada, le ponemos aproximadamente 2 mililitros de cloro. ¿Cuánto sería esto? Media cucharadita cafetera.
0: También me genera duda. Hay personas que después de desinfectar vuelven a enjuagar. ¿Está bien o mejor no?
4: Depende. Depende de cómo me lo digas. Por ejemplo, si la práctica es... lo voy a desinfectar y luego le voy a querer quitar los residuos con agua de la llave. Pues me refiero al agua corriente, pues evidentemente no sería lo correcto. El agua de la llave, aunque esté purificada, sí tiene ciertos ciertos componentes que no lo hacen tan viable, ¿no? En el contexto, por ejemplo, de que si lo voy a enjuagar, pero con agua de garrafón, con agua que a lo mejor es de filtro, de la que tenemos de la llave, de la que filtramos en casita, de estos purificadores, pues perfecto. Lo correcto sería, y de hecho así lo menciona la mayor parte de las etiquetas, solo escurrimos después de la desinfección sin ya meterlo. Aunque claro, tiene que ser dependiendo del producto que utilizamos.
0: Agradezco mucho que estés aquí para poder brindar esta información. Sí creo que nos quedó muy claro esta parte de la teniasis y la cisticercosis, que son cosas diferentes.
4: Claro.
0: Y que ya hablamos que el pobre cerdito solo está existiendo y no tiene la culpa. En sí o directamente,
4: sí, claro.
0: La higiene de manos, la higiene de tus alimentos, la cocción de tus alimentos son muy importantes. Entonces, pues, gracias por quedarte hasta el final. Doctor Jesús, muchas gracias por estar aquí también.
4: Al contrario, gracias por la invitación y pues también invitarlos a que esto sea una práctica habitual, a desparasitación en casa y pues buenas prácticas higiénicas.
0: Yo soy Claudia Mejía, nos vemos en un siguiente episodio. Hasta pronto.

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¿Qué ritmo nos acaba de dejar esta canción? Acabas de escuchar Rude, el éxito de Magic que siempre nos pone a bailar. ¿Sabías que el vocalista de la banda, Nasri, es también un compositor súper reconocido? De hecho, él ha escrito canciones para artistas como Justin Bieber y Pitbull antes de saltar a la fama con su propio grupo. Increíble el talento que hay detrás de este proyecto. 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

0: 7 de la mañana con 10 minutos aquí en el Morning Show de YFM. Muy buenos días, todo el mundo sabe y pongo y subo los audios para que escuchen lo que es
1: Susan. No, porque es horario de los niños de la escuela.
0: ¿Cómo está? Muy buenos días. Qué elegancia la de Francia.
1: Por supuesto. Porque...
0: Ladrón de...
1: Oh, ya luego te cuento, la chisma.
0: Ladrón de, échale.
1: Por ahí.
0: Ancha, ¿eh?
1: Por ahí, uno que tiene sus asuntos.
0: y se agarra el cabello.
1: Y me agarra la ceja, me limpia la ceja. No, pues es que ya es Halloween, hijo. Entonces sí. Ya ando yo de bruja.
0: Andamos brujientos el día de hoy, pero ¿qué onda ustedes? ¿Cómo les amaneció? Nubladísimo, ¿eh? Todo Veracruz.
1: Ya está el chipichipi.
0: Ya está el chipichipi.
1: Ya está el chipichipi, la llovizna, la brisa, la brisna, la...
0: Pringa.
1: La pringa.
0: La pinga.
1: Siempre me gusta como que decir todos, porque pues depende de dónde nos estén escuchando, ¿no?
0: Las regiones,
1: para que
0: sí,
1: entiendan.
0: Claro.
1: O sea, llovizna, brisa,
0: pringa,
1: brisna, pringa,
0: tinga,
1: chubasco,
0: mandinga,
1: se nos olvidó chubasco.
0: Aguacero.
1: No, porque aguacero es como está intenso y ahorita nada más está pringando.
0: Ajá, sí. Como
1: brisando.
0: Tú que llegaste pringando.
1: Yo te llegué pringando.
0: Tú llegaste pringando.
1: Pero cambiando las... ¡Ay, el chipichipi! Tienes razón, Eric. El chipichipi. No me acordaba el chipichipi.
0: Bueno, ¿qué onda?
1: Oye, saludos para todos los que van para la escuela, en especial para Sofi y para Matt que nos van escuchando.
0: Hola, muy buenos días, Sofi. Buenos días, Matt. Personas decentes, no como otras que no quiero decir nombres.
1: Decentes.
0: Indecentes.
1: Otros indecentes. Coqueto también dice chispeando,
0: hoy,
1: ¿verdad?
0: Chispeando,
1: buenos días, razón. Amigos. Saludos, mi querido Jorge Vargas. Ya nos han mandado reportes viales, seguramente.
2: Órale, buenos días. Qué hermosa te ves, Susan, ¿eh? Dije la payo. ¿De dónde?
0: Ladrón.
2: Saludos,
0: de...
2: un abrazo. Bendiciones.
0: Ya viste, también te vi.
1: Ay, mi querido. Ay, no, ¿será que fue el que rebasé?
0: Pues no sé, nos da miedo.
1: Fue el que rebasé a 300 kilómetros por hora.
0: Ojalá ahí, seas decente, niña, ¿eh?
1: Espero que no haya sido tú, George.
0: Ay, no.
1: Es que sí estaba uno en el semáforo, o sea, se puso en verde y pasé.
0: Hasta lueguísimo.
1: Pasé hasta,
0: ¿no?,
1: lueguísimo.
0: Eres muy tú, tenga mucho cuidado.
1: Eso que no haya sido Jorge, porque si no me va a tener y me va a catalogar.
0: Sí, sí, ajá. Pues qué más para irnos a su música.
1: Dice, buenos días, dejando a mi niño en la escuela, acá en el tejar está el chipichipi.
0: Dice, todavía no abren, pero yo ya la dejé.
1: Oiga, señora, pero la escuela sabe nadar y lo avientas. Sabe nadar. Saludos a las hamburguesas que van para la escuela.
0: Hamburguesas, abrazos.
1: Saludos, amigas. A ver qué dice mi querido Jorge. No, espero que no vaya a quemar.
2: Venía como rápida y furiosa.
0: Siente como si eres.
1: No.
0: Pero bueno, vamos a regresar con más saludos. Recuerde mandarlos al 2299-608781. Mándenos su reporte vial. Ya sabe que temprano es puro reporte vial.
1: Y reportes para mí, ya veo.
3: Buenos días, hermosa mañana. ¿Cómo estás?
0: Hoy es con todo, ¿eh? Hoy, pues es que te han de haber visto.
1: Hijo, tengo que platicarte unos chismas.
0: Pues vamos con música. Estás con Susan y Fallo.
1: En el Morning Show.
0: De Ya FM.
1: Saludos, Patricia, que va para el kinder. 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

0: Muchas gracias.
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2: Siete de la mañana con 31 minutos, 7:31 en el Morning Show de Ya FM.
3: Gracias a los que están aquí conectados con nosotros, como mi querida Yeya Natalia, por acá como mi querido Coqueto, que nos mandó pues imágenes del Puente Morelos. También Rafiki por acá nos escribió.

0: a ver, tenemos un audio, amigo.
1: Tenemos, vamos a escuchar a Rafiki.
2: Buenos días, mi Susa, mi fallo. Pues por aquí, por las bajadas, algo de tráfico. Y andamos leve, no andamos rápido y fogoso como la Susa. Adiós, Rafiki.
0: Oye, ¿van a creer que de verdad manejo así y yo no?
1: Por sí, acá. Yo digo que por sí.
3: Acá. Yo digo que sí, yo no.
0: Por acá, créeme.
3: Yo no. Sí.
0: Díaz Mirón, tranquilo, dice por acá. Saludos. O sea, eso quiere decir que hay un chierra de tráfico, sí.
1: Ah,
0: eso,
1: ¿eh?
0: Eso es Jalapa, ¿no? No, Jalapa se llama calle.
1: Sí.
0: Jalapa y Díaz Mirón. Ahí siempre como que se hace caos, ¿no?
1: Mucho caos, mi Susana.
0: Según yo, sí es ahí.
1: Ya nos vamos con el triviatón porque luego los peques tienen que llegar a la escuela. Así que en ese momento quiero preguntarte algo a ti y a todos los niños.
0: Sí.
1: ¿Qué tan buena eres para los tacos?
0: Muy buena.
1: ¿Qué tanto te gustan?
0: Muy rico.
1: Pues mis queridos amigos, niños, niñas y también a los adultos, ¿por qué no?
0: Sí.
1: Vamos en ese momento al Triviatón Kids que hoy será de... ¡Taco!
0: ¡Eso! Oye, me gusta la idea, ¿eh?
1: Y dice así.
4: Es hora de comenzar el juego. ¡Jugaremos!
1: Y ahí lleva el triviatón de tacos. Susan, por favor, yo sé que eso te va a gustar, no te va a gustar, te va a fascinar. Y a todos ustedes también, manden al 2299-608781 su respuesta del Triviatón Kids, porque a los niños también les encantan los tacos. ¡Tacos!
0: Tenemos ahí la canción hasta de It's Raining Tacos. Tacos. Oye, muy bien. Y de hecho está lloviendo.
1: Está lloviendo.
0: Podrían
1: tacos.
0: Podrían llover tacos.
1: Como antes la película de las hamburguesas. Llueve hamburguesas.
0: Ahora llueven tacos.
1: En México llueve tacos.
0: Es que, o sea, un taco, mira, puede ser de lo... El otro día me eché unos de chicharrón, hijo. Tenía rato que no me echaba un taco de chicharrón. Tenían ahí en la tortillería chicharrón de este con carnita.
1: ¡Qué rico!
0: Que me compro uno, que me hago un taco así la tortilla recién salida del molino, hijo.
1: ¡Qué rico!
0: Con chicharroncito y vas para...
1: Ya no les dé mucha copia porque de preguntas de esto va a haber.
0: Se
1: también
0: me antojó otra vez.
1: Ahí te va.
0: Se me antojó.
1: Mis queridos amigos, ¿qué tanto saben de tacos? A ver, ¿de qué está hecha principalmente? Porque sabemos que hay, sobre todo en el norte, tortillas de otras.
0: Ok.
1: Pero principalmente, ¿de qué están hechas las tortillas tradicionales de los tacos? Ahí les va. Trigo, maíz o de arroz. ¡Corre tiempo!
0: Ay, mira, ya están muy veloces ellos. Dice por acá Fernanda de maíz. Dice, y vamos a escuchar los audios, ¿va? Ay, van llegando todos.
5: De maíz, soy Vania.
0: Eso.
6: De grano de maíz, soy Itán.
0: Eso.
5: Chámela.
0: Muy bien.
5: De maíz, soy Alex.
0: Muy bien, chicos.
6: De maíz, soy Irak.
0: Ay.
5: De maíz, soy Frida.
1: Gracias, Frida.
5: De maíz.
0: Eso, soy Luis, dice.
1: Muy bien.
0: Muy bien, de maíz.
1: Por eso dijimos en su mayoría, porque acuérdense que también hay tacos de harina y eso.
0: ¡Hala! ¡Sácate los ojos!
1: ¿Quién mandó esa foto?
0: Deliciosos.
1: ¿Dónde y cuándo?
0: O sea, ¡osh! Puso el nombre, pero no entiendo.
1: Sí, pero
0: ¿serán
1: de dónde
0: estos?
1: ¡Cuí!
0: ¡Ay, qué rico se ve, eh! Son de pastor, ¿no?
1: Son de pastor con queso. Siguiente pregunta, ¿están listas, Susan? ¿Están listos todos?
0: Sí, vamos.
1: ¿Cuál de estos tacos que voy a mencionar es famoso por llevar carne de cerdo adobada? ¿Taco de pastor?
0: Ajá.
1: ¿Taco de pescado o taco de canasta? ¡Corre tiempo!
0: Oh.
1: Ya lo vas a decir. Dilo. Escúpelo.
0: No, espera. Mejor que lo digan acá los chicos.
5: Taco de pastor, soy Roberto.
0: ¡Qué delicia!
5: Taco de pastor, soy Tania.
0: Muy
5: taco
0: bien.
5: Taco de pastor, soy Abelardo.
0: ¡Abelardo! Eso.
5: Pastor, soy Frida. Tacos de pastor, soy Fernanda.
0: ¡Qué rico!
1: Hoy te voy a hacer una pregunta que hasta taco tú vas pastor, a sacarte una. Julie.
0: A ver, dime. Espera, último.
5: ¡El de pastor!
0: ¡Muy bien!
1: Nosotros estamos... acostumbrados a que al taco al pastor le pone cebolla, cilantro, limoncito, tu
0: piña.
1: Salsa, ¿no?
0: Piñita. Si no lleva piña, no es taco al pastor, hijo.
1: Ahora, ahí te va. ¿Qué característica tiene los tacos al pastor, pero en la zona norte de Veracruz, en Poza Rica? ¿Cuál es el elemento que le aplican a esos tacos
0: que
1: nosotros
0: de Poza Rica
1: decimos?
0: ¡Ew! No he ido a Poza Rica a comer tacos al pastor.
1: Ay, les va. ¿No sabes que les ponen algo raro?
0: ¿Qué les ponen? ¿Algo raro? ¿Crema? ¿Les ponen crema?
1: ¿Crema?
0: No,
1: mayonesa.
0: Cállate los ojos. ¿Al taco al pastor? A ver, ¿qué dice?
7: Crema.
0: ¿Neta les ponen crema?
7: Crema, soy tan...
0: No, de pues le matas crema. Todo el sabor.
1: ¡Crema! ¿Estás de acuerdo, amigos de Poza Rica, que ustedes no son de...
0: De este planeta.
1: Los vamos a exiliar de Veracruz, ¿eh?
0: A ver.
7: Crema.
0: Crema, no te pases.
1: No tiene nada que ver, ¿verdad?
7: ¡Qué asco!
1: ¡Qué asco! También yo lo digo.
7: Crema, soy Frida.
1: Perdónenme, no, amigos, si son de Poza Rica, de aquella zona, pero...
0: No sabía tú.
1: Son unos tacos al pastor, son tacos al pastor.
0: Sí. Siento que con la crema le quitas el saborcito ya. Te voy a decir algo.
1: Quitas el protagonismo al taco, al pastor.
0: A las enchiladas, o sea, las de mole, ajá, la gente yo sé que las come sin crema.
1: Yo sí les echo crema,
0: ahí te va, yo sí les pongo crema.
1: A las enchiladas de mole pongo crema y queso.
0: A las enchiladas de mole. O sea, ajá, yo sí les pongo crema.
1: Sí, pero ahí sí va.
0: Pero es que una vez me voltearon a ver horrible, diciéndome que a poco, o sea, llevaban crema. O sea, invité como a alguien a comer a mi casa... Y le saqué así, ten, aquí está la crema. Y así, ¿cómo que crema? Y yo, pues sí.
1: Tú tienes la culpa por invitar a gente criticona a tu casa.
0: Sí. Ya no voy a invitar a nadie, pues ya no invito a nadie. Por eso ya no invito a nadie.
1: Por eso no te invito, güey.
0: Por eso no has ido. Criticón.
1: Bueno, ya vamos con la última, a ver qué dice por acá.
0: Dice, crema y harta cebolla, ¿verdad que sí? Dice, prefiero comer jitomate con crema. Pues sí, porque se podría hacer como los espaguetis con crema, ¿no? Si fuera
1: sí.
0: O sea, salsa de tomate con pero
1: bueno,
0: no.
1: Bueno, en ese caso, yo ya los probé y no estoy de acuerdo porque le roba el protagonismo
0: yo también
1: al,
0: creo
1: sabor
0: que, al sabor
1: del
0: de la
1: taco,
0: carne,
1: sí.
0: Al sabor intenso de la carne. Sí.
1: Que hay, como dicen por ahí, el gusto se
0: Mira,
1: rompe en género.
0: Dice, sí, y saben bien ricos, le ponen crema a sus tacos.
1: Mm.
0: Bueno, pues acá
1: yo sé, aquí sí le pongo crema a los tacos dorados.
0: ¡Saludos, Lorelei! ¿Cómo estás? Te mandamos saludos.
1: Taquito dorado sí va con crema.
0: Ok. Dice, a ver, este audio es de mi mamá. A ver, escuchemos.
8: En el sur les ponen mayonesa a los tacos de pibil.
0: Ah, mayonesa. Acá bueno, ahí te va. Yo, por ejemplo, a los...
1: Yo le pongo a la sopa mayonesa.
0: Sí, también le he puesto. Pero, por ejemplo, los tacos de civil, yo los hago con mantequilla.
1: ¿De civil o de pibil?
0: De civil.
1: O sea, no, los tacos de civil los vistes.
0: A los tacos de civil los pongo ropa.
1: Les pones su ropita.
0: No, a los tacos de pibil les pongo mantequilla. Y me gustan que vayan sofreídos. ¿Sofreídos?
1: Sí. Sofritos.
0: ¿Sofritos?
1: Sofritos, sí.
0: Ah, bueno, pues eso. Sofritos. Sí, ya no sé cómo estoy diciendo.
1: ¿Te sí, parece si regresamos, ¿verdad?, con ese tema? Está muy bueno.
0: Va.
1: Está muy bueno ese
0: tema. Sí, vamos.
1: Esta rolita es de Enrique Iglesias, es la de Héroes. Estás con Susan y Fallo. Felicidades a todos los niños que participaron en el Trivia Talk.
0: Gracias, chicos. Felicidades.
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0: 7:43. 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
1: Son las 7 de la mañana, 50 minutos en el Morning Show de Ya FM. A ver, Susa, hace rato ibas a decirlo. Mi querida come cuando hay.
2: Vamos a empezar con la comida. En San Andrés a los tacos de pibil les ponen mayonesa.
1: Ok.
2: Yo dije, a los tacos de pibil yo les pongo mantequilla. Cuando hago el caldo de pibil, me gusta ponerles un poco de mantequilla.
1: Ajá.
2: Y cuando los voy a comer, no me gustan casi los tacos aguados. Entonces, los sofrío un poco, el taquito, y ya después le pongo, pues, el caldito del pibil.
1: Ok.
2: Así los como. Pero eso de mayonesa, yo la verdad es que ni los he probado, ni se me antojan.
1: Pues mira... Es que justo ahorita, mucho, ¿no? Es que justo de lo que estás hablando es porque dijimos el triviatón de tacos y dijimos el triviatón de tacos porque hoy es el Día Nacional del Taco, hoy martes, pero en Estados Unidos se celebra el National Taco Day, ideal para una pregunta muy buena. Sí.
2: ¿En probado? México es el 31 de marzo.
1: Sí, pero en Estados Unidos es el National Taco Day.
2: Ok. Oye, pero ahí te va. Resulta que...
1: Qué raro, ¿no? Que los gringos lo festejen.
2: Diferente. Bueno, en el norte, dice, le ponen frijoles charros a los tacos de pastor y les llaman tacos de adobada. Bueno, sí, según yo es como de disco, ¿no? Según yo los conocía como...
1: Discada.
2: Discada.
1: Sí, yo también los conozco.
2: Ajá, y son carne con
1: llevan
2: frijol.
1: Llevan hasta choricito.
2: Ajá, según yo los conozco así, la discada, ¿no? Ajá. En el norte, como dice por acá mi amigo Diego. ¡Saludos, Diego! Es como comer plátano frito con mayonesa. Ah, ¿alguna vez probé el plátano frito con mayonesa? Y sí me gustó.
1: ¿Sí?
2: Sí, aunque...
1: Miren, no le escriban cosas raras a mi no, Susan, sí, porque esta niña...
2: Ya sabes que yo soy rara, entonces las cosas raras yo, ¿sí?
1: Sí. Es.
2: Dice, a la sopa azteca se le pone crema. Sí, y también ¿sabes cuál es de mis favoritas? La crema de frijol. La crema de frijol también lleva crema.
1: Te lo acepto.
2: El otro día fui a un restaurante aquí en Veracruz, no los quiero quemar, y tenían de entrada crema de frijol y ahí se me hizo agua la boca.
1: Okay.
2: Voy, pido la crema de frijol. No manches, eran frijoles molidos.
1: Molidos, ni siquiera le pusieron.
2: No tenían crema.
1: Epazote,
2: ni queso.
1: Nada.
2: O sea, a ver, yo la que me imagino que yo he probado lleva como quesito arriba,
1: sí, sí, sí.
2: Tortillita esta, como totopitos,
1: ajá, sí.
2: Para que te comas así la crema y es con crema. Bueno, pues estas personas me dieron así, haz de cuenta el plato lleno de frijoles y yo, ¿cómo se supone que voy a comer esto? Dije, no trae ni crema, ni queso, ni nada.
1: Okay.
2: La verdad no me gustó, o sea, sí me decepcionó porque regularmente voy a ese lugar a comer y... sirven cosas ricas, pero ahorita la crema de frijol es
1: pues falló, entró papi. En las comidas raras.
2: O dije, igual y yo soy la del problema y la crema de frijol no es así. Pero ya me estás diciendo que sí lleva crema, ¿no?
1: Sí, lleva cremita, lleva epazote, por
2: estas
1: cierto.
2: Estas personas no le pusieron nada.
1: Oye,
2: hijo.
1: Otra, ¿no has probado los tacos con fideo seco?
2: No, ay, si no.
1: Pero sí, sí has escuchado
2: ¿qué
1: eso,
2: es como
1: ¿no?
2: si comes espagueti con tortilla o cómo?
1: Pues, ajá, es, no, o sea, es no, un taco no. de fideo seco.
2: No, la verdad, eso sí no lo sé.
1: Están
2: comido.
1: Buenos, ¿tú crees?
2: ¿En serio?
1: Me saqué de onda,
2: no se me antoja
1: sí.
2: tanto, pero bueno.
1: Está bueno, yo dije, órale.
2: Dice, ¿han probado los frijoles servidos con cajeta? Obvio, me está cotorreando,
1: ya,
2: ¿verdad?
1: Ya.
2: Dice, pruébelos, son deliciosos. Se me hace que me está...
1: Es cábula.
2: Más cábula que nada.
1: Es que cuando estás morro, aplicas lo de todo, ¿eh? Haces combinaciones así extrañas.
2: Pues sí.
1: Yo lo más extraño que me hicieron es que mi papá un día como... estaba solo conmigo y yo tenía hambre. Me hizo unos huevos y le picó manzana. Entonces dije,
2: no.
1: Manzana con huevo. Y dice, sí, está rico, pruébalo. Y yo, no me gustó.
2: No, pues ya me imagino
1: pero,
2: la
1: pero se me quedó grabada de manzana picada con huevo.
2: Yo un día tenía mucha hambre de niña.
1: Sí.
2: Y me hice un sándwich de galletas de estas, de las de la M.
1: Ajá.
2: Le eché mayonesa. Le puse una rebanadita de queso fresco y puse otra vez otra tapa de galleta, de esas sí. redonditas. Y así me comía el sándwich de galletas.
1: Ok.
2: Con mayonesa. Ahora lo recuerdo, la verdad es como que no se me antoja. Pero en ese momento me encantaba hacerme sándwich de galletas de la M.
1: ¿Sabes qué me hice yo también?
2: ¿No?
1: No, eso no, pero
2: muy loco yo.
1: También quedando yo bien... me quise hacer un super club sándwich porque llegó un tío y dije, mira, tío, como ya como mucho. Me preparé mi pan con mayonesa, ajá, le eché jamón, queso. Y encima de ese le puse otro sándwich adentro. O sea, hice dos sándwiches y se veía como
2: no
1: cuatro.
2: No manches, ya
1: como si de ahí nació la torta de tamal, pero con sándwich.
2: De loco.
1: Te digo, cuando estás morro haces cualquier...
2: Sí, es combinaciones raras. A mí me gustan mucho los tacos de suadero, pero aquí en el puerto no encuentro unos ricos, dice.
1: Yo te voy a decir cuándo, cómo, dónde y por qué.
2: Ah, por favor. ¿A alguien le gusta el atún con mayonesa? Obvio que me encanta el atún con mayonesa, Charlie.
1: Ahorita que dijo
2: ¿qué
1: tacos,
2: te pasa?
1: Tacos de suadero, para tacos buenos así que son de a vapor y eso, uh-huh, ricos en Córdoba. ¿De
2: suadero?
1: En verdad, hay mucho taco.
2: Pues si no nos llevas, no te queremos. Oye, pero...
1: Visito fake.
2: ¿Tú sí comes el atún con mayonesa?
1: Sí.
2: Pues es que dice, ¿a alguien le gusta el atún con mayonesa?
1: Con mayonesa y hasta con cebollita picada.
2: Yo le pico cebolla, sí, y le pico, sí, también este jalapeño.
1: Yo sí, con mayonesa.
2: O habanero. Yo más bien le pico
1: habanerito.
2: Con habanero. Le da un toque, ¿verdad?
1: Sí, a mí me encanta, sí. Yo lo he probado, claro.
2: Charlie, no podemos ser amigos.
1: Charlie, lo sentimos.
2: Yo pensaba que nada más a mí. Ah, entonces sí somos amigos.
1: Ah, sí, somos.
2: Oye, espera, llegaron muchos mensajes. ¿Te parece si regresando los leemos todos? Están llegando.
1: Me parece perfecto mientras vamos con Boom Club. Recuerden que hoy es el día del taco, pero en Estados Unidos.
2: Ok.
1: Y también es el día internacional del fideo. Y ahorita regresamos con mucho de comida. Estás con Susan y Fallo.
2: En el Morning Show.
1: De YFM.
0: 7:55.

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1: ¡Muajá! Ya son las 8:15 del Morning Show de
2: Los de Jalapa y su pizza con yogur, dice, una torta de chetos, dice por acá.
1: Pero hola. Lo de Jalapa es cabulita, ¿eh? O sea,
2: sí, porque no la comen junta, la comen separada.
1: No, y aparte, ya vi que, o sea, venden pizza con yogur y un día lo hicieron como de broma y la broma se pasó a... De que si comemos pizza con yogur. Los de ahí no comen pizza con yogur, solamente a gente que llega. ¿A poco sí comen pizza con yogur? Llegan y la piden y la chopean. Y es otro más que cayó. Pero no es que la coman como
2: espagueti verde con frijoles. No estoy segura, hijo.
1: Para empezar, no le entro el espagueti verde. A mí me gusta más el rojo, no sé por qué.
2: Ajá, yo también.
1: El sabor del jitomatito.
2: Con razón somos amigos. Yo también no soy tan fan, no soy tan fan del verde, fíjate, ¿eh?
1: Yo el rojo, con queso.
2: Con queso, sí. Sí, ¿sabes también cuál me...
1: Y pruébalo con queso seco, sabe diferente. Ese que huele a patas.
2: Sí, tienes razón. O bolillo con un plátano. ¿Cómo eso se? ¿Como torta de plátano?
1: Pues sí, acuérdate que en un...
2: ¿Pero plátano macho o plátano ratón?
1: Plátano macho, frito. Okay. Acuérdate cuando salió ese documental donde hacían tortas de gelatina. Creo que en Michoacán, te lo juro.
2: No, eso sí no lo vi para que
1: torta de gelatina y dice la gente que está rica.
2: No sé en qué planeta vivía, pero yo no lo vi.
1: ¿Sabes de qué hago tortas de rompope? Me encantan.
2: ¡Hora!
1: ¡Pruébalas! O sea, te lo juro.
2: A una micha, a una telera, como le llaman.
1: Una michita, échale rompope en medio.
2: ¿Le pones rompope?
1: Sí, o sea, abres la micha y le echas rompope.
2: Es que ahí sí te va a fallar.
1: Pruébalo, güey.
2: No me gusta el rompope.
1: Bueno, si
2: ahí
1: no te
2: si
1: gusta
2: te va
1: el rompope.
2: Fallar, no me gusta el rompope.
1: ¿Cómo se llama el rompope pequeño?
2: No me gusta tampoco ese.
1: ¡Ay!
2: ¡Es a lo mejor!
1: Estás aprendiendo,
2: es
1: muy
2: que
1: bien.
2: No es terrible, me chocas. A lo mejor si lleva otra cosa, otra combinación. Pero, por ejemplo, micha con cajeta, yo es mi favorita. O con lechera.
1: Te iba lechera. A decir una, pero no te gusta. El gelatina con rompope, no
2: ya
1: te gusta.
2: Ya te dije que no me gusta
1: el rompope. Ya sé. Bueno, vamos a leerlo.
2: La sopa de fideos con mayonesa, así como no.
1: Ah, esa sí, me la como y hasta le echo frijolitos.
2: Ay, ¿qué es lo que iba a decir eso?
1: Júramelo.
2: Por Dios, me robaste los frijoles.
1: Ahora, ¿qué pasó, Susa?
2: Me robaste, no me sacaste,
1: Susa.
2: Me robaste los frijoles de la mente. Dije me sacaste. No, ya te entiendo, hijo. Dice, les voy a decir que cuando fui a no sé dónde, probé los frijoles con cajeta. Mi mujer estaba embarazada y la verdad tiene unos antojos súper raros. Un día me dijo que le había antojado y pues casi me obligó a probarlos. No están tan mal, o sea, los frijoles con cajeta.
1: Lo voy a probar hoy, nada más para ver.
2: Cero lo probaría. O sea, pero bueno, gracias por tu recomendación.
1: Yo un día me quiero hacer un licuado de bolován.
2: ¡Hora!
1: Te lo juro, tengo ganas a ver.
2: Pura masa, así va a salir como en bolitas.
1: No importa, en
2: grudo. ¿Ha probado los tamales de elote con mayonesa y frijoles? No, hijo, ¿qué
1: tamales
2: te pasa?
1: De elote con mayonesa y frijoles. Híjole.
2: No, a ver, espera, sí. Tamal de elote con frijoles sí lo he probado.
1: Ok.
2: Con mayonesa no, pero con frijoles sí lo he probado.
1: Yo digo que no estaría mal. Porque van saladitos todos.
2: Hay un lugar donde también hacen tamales preparados. Y ahí le ponen carne, cebolla encima.
1: Ya sé.
2: Esos también están bien buenos, hijo.
1: A ver, ¿qué más?
2: Cuando era niña, mi mamá me daba huevo con atún. Sí.
1: Yo lo he probado, huevo con atún también.
2: Claro,
1: no mal,
2: por supuesto. Harta proteína ahí.
1: Montón de proteína.
2: A mí me gusta el atún con mayonesa revuelto con pico de gallo, así como
1: también,
2: no.
1: También lo he probado.
2: Hasta unos aguacates, claro, sí, aguacates rellenos de atún.
1: Y ahora prueben
2: sí,
1: el atún
2: no.
1: Con mango. No, hombre, que
2: sí, como una
1: sabe muy tropical,
2: sí.
1: Muy rico.
2: Excelente mañana, mis niños. Para tacos, los del Parque Juárez en Jalapa, dice, pues, nada más dices,
1: nada
2: pero
1: más
2: no, dice, invitas.
1: No los invitas.
2: Galletas Marías con queso. Pues es el que yo dije, sándwich de galletas de estas.
1: Sí.
2: Dice, hola, ¿han probado el plátano cubano?
1: No, pero si nos dices.
2: Plátano frito con mayonesa, frijoles. Órale, pollo, queso de hebra, catsup. Queso fresco o seco espolvoreado y salsa verde.
1: Ay, ese no, ese es cabula.
2: Es una bomba.
1: Eso no es cubano.
2: Fanilú, ¿a poco
1: Fanilú,
2: sí?
1: Eso no es cubano.
2: Mira, sí, pero ya que le ponga mayonesa, catsup y salsa verde, ya me dio el corre. Ajá. Que te alcanzo, hijo.
1: Ya la primer mordisco, ya estoy en el baño.
2: Sí, yo también, así que no. Saludos, dice un cafecito, porque está lloviznando.
1: Jalo, échenlos el cafecillo.
2: Mi esposo, mi marido, come los tacos dorados con mayonesa. Pero los dorados
1: yo los
2: todavía
1: he probado con mayonesa, están ricos.
2: Sí, los dorados
1: y
2: todavía.
1: Y hasta le aviento queso encima.
2: O sea, los dorados sí, sí, pero aguados. Bueno, sí, aguados también con queso. Me hago rollitos de tortilla recién salida. Con mayonesa y queso, sí, admítanme, se hizo agua en la boca. Ahora hasta en el cine venden hack ducks con papas fritas, manjar de los dioses. Pues sí, ¿no?
1: Sí.
2: ¿Cómo?
1: Pues sí, ¿no?
2: Entonces, pues es que decís...
1: Antes como que se sacaba uno de onda de que, ¿has probado las papas con helado? Ya eso es tan común.
2: Pero dijo papas fritas, no dijo palomitas.
1: Ah, okay.
2: Pues eso es común, ¿no?
1: Sí, también
2: según
1: es común.
2: Yo. Buen día, en mi temporada de estudiante, atún con mayonesa, salchicha frita... ¡Órale! Combinación llenadora.
1: Buena, ¿eh? Buena.
2: ¿Qué tal? Yo vi a una señora en un restaurante que comió frijoles con mermelada de fresa.
1: Eso sí, ya.
2: Susan, ponle vodka. Tres de los míos, compi.
1: Ahora son un montón de mensajes.
2: Regresando, no terminamos de leerlos,
1: va,
2: ¿no?
1: Con eso cerramos de las comidas random.
2: Cerramos porque además hoy, acuérdense que es martes de horóscopos.
1: Sí, que nos vayan diciendo su...
2: Llegará signo. Madame Susan Su. Así que
1: y
2: manda
1: a ver
2: tu
1: nos
2: signo
1: dice,
2: también.
1: ¿Eh?
2: Va a ver qué nos dice.
1: Vamos con Mark Anthony, Vivir mi vida. Estás con Susan y Fallo.
2: En el Morning Show.
1: De JFM. 8.

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0: Tubo.
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3: ¿Qué me checo?
1: Los mensajes que están llegando, ya para finalizar el tema del día de hoy, porque a partir de las 9 tendremos los horóscopos, ¿ok? Con Madame Susan Su. Dice, mi prima comía arroz con mayonesa.
3: Bueno,
1: yo sí lo he probado, en taco.
3: No está tan mal.
1: Le he puesto carne.
3: Dos, tres.
1: O sea, le pongo la tortilla mayonesa, de ahí le pongo arroz y le pongo carne.
3: Ok.
1: O sea, sí lo he probado. Sí me gusta, ¿eh? Buen día, chicos. Mi sobrina come huevos revueltos y le pone ketchup y mayonesa. También los he comido.
3: También.
1: Sí. Sí. Sí.

0: como problema. Más de niños, ¿no?
1: Sí, pero también,
0: también
1: de adulto.
0: Sin problema, también.
1: Cosas que ya no comería, ni aunque me paguen, son las mollejas con salsa Valentina y las patas de puerco en escabeche.
0: Ah, son riquísimas. No. Yo me aviento unas tostadas de pata.
1: No.
0: Que saben deliciosas. Es que, te digo, quien tiene un gusto para una cosa, no va a tener sí, para otra. Pero yo sí los como sin problema. Las mollejas, me encantan las mollejas. Caldito de pollo con pura molleja y patas.
1: Sergio dice que si ya probaste el mañanero.
0: Es muy delicioso.
1: Ese no, dice. Ese lo rico. Mejor que puedes desayunar. Ese no.
0: Claro que sí.
1: Cada quien sus gustos.
0: Era muy bueno, muy bueno.
1: Es que no han probado los espaguetis verdes de mi mamá. Les prometo serán sus favoritos.
0: Pues tendremos que ir.
1: ¿Qué? ¿Picadas con limón? O sea, antojitos jarochos, estamos hablando de las picadas con limón.
0: Yo creo que sí, también el echarle limón a todo.
1: O sea, ¿cuál sí es me el gusta el limón, pero nunca he probado antojitos con limón. Ay, sí, no, hijo. Yo a las lentejas les pongo queso fresco. Las lentejas a mí me gustan con plátano frito.
0: Ah, ya,
1: esas son mis favoritas. Sí, sí, sí, sí. Y si llevan ¿cómo se llaman estas? ¿Chuleta?
0: Ajá.
1: ¡Hala, cállate
0: mejor los ojos! Las alubias saben mejor todavía que las lentejas.
1: Las alubias no soy tan fan, pero... ¡Te pasas, Fallo! ¡Saludos! Dice por acá, no sé qué dijimos
0: algo
1: hace rato,
0: dijimos,
1: pero bueno.
0: Algo dijimos.
1: Los huevos pasados por agua.
0: Sí, es muy limpio eso.
1: ¿Así te gustan a ti así?
0: ¡Me fascina!
1: Bueno, pues cada quien, ¿no? Dependiendo. Yo, tamal de elote con mayonesa, tamal de masa bañado en mole.
0: Ajá.
1: Ahí sí lo respeto un poco el...
0: Sí, fíjate que yo le probé tamal de masa con molito, no, hombre. No.
1: Ahí
0: sí buenísima no. Combinación. Hazla.
1: Ahí sí no.
0: Hazla,
1: no,
0: sé
1: no.
0: Lo que te digo.
1: Micha con plátano y chocolate, dice.
0: También la he probado.
1: Pues es como un postrecillo, ¿no? A mí me encanta hacer tacos de milanesa de res con mayonesa. Sí, sí, es el que decíamos.
0: ¿Habas has
1: ahorita
0: probado habas con cilantro habanero?
1: ¿Habas? Ajá. No soy tan fan de las habas, fíjate.
0: ¿Cómo? Podemos comer otras cosas bien asquerosas y
1: sí,
0: eso, pero hay cositas
1: no
0: que no.
1: Fan.
0: Por ejemplo, tú de las habas, yo de la ropa vieja como que no soy muy fan.
1: ¡Y a mí sí me gusta!
0: No soy muy
1: vieja,
0: fan.
1: Hijo.
0: No sé cómo
1: mi abue hacía salsa de habanero con mayonesa, los frijoles con mayonesa, dice, tamal de elote con queso. Ah, eso sí, sí lo he probado. Bueno, el tamal de elote no. Hay un tamal que venden regularmente en Puebla, que es el de rajas.
0: Ah, sí, está
1: y lleva
0: bueno.
1: Queso. Es buenísimo ese, ¿estás de acuerdo? O el de verde, como le llaman.
0: Ajá, sí, sí.
1: Espagueti blanco con camarones, sí, claro, como de que no, mi novia le pone ketchup, bueno, catsup a las palomitas. Yo también le pongo ketchup a las palomitas.
0: Ajá.
1: Soy muy fan, pero bueno, ahí está.
0: ¿Alguna vez te han echado chocolate en el cuerpo?
1: ¿Eso qué?
0: Ok, vamos con música, vamos Jennifer López. Save me tonight. Recuerda que estás con
1: pero si quieres saber la respuesta, ve a mi Instagram.
0: ¡Ah! Aquí el Morning Show.
1: Arroba Susan Plates.
0: Hasta mermelada.
2: 8:35.

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2: 8:49 en el Morning Show de Ya FM. Supuestamente la licenciada Susan, como hace un momento hice una pregunta de que...
3: ¿De qué hablan?
2: Que han echado chocolate en el cuerpo.
3: Oye, eso no es una pregunta.
2: O crema de maní o cosas así. Ya por ahí se está reportando la gente, vamos a escuchar qué
3: no,
2: dicen.
3: No, es cierto, no hay nada que ver, a ver, vamos a escuchar.
4: Platanitos rellenos de mole.
2: Ah, que si te han echado platanitos rellenos
3: de mole. Oye, eso no
5: llamo. Buen día, y a papas con helado, saben ricas.
2: ¡Qué rico! Ya te siguen, Susana, mira.
3: Para saberlo del chocolate, dice.
2: Te dije, lo van a saber.
3: No sé de sí. Muchas gracias por estar conectados conmigo. Hola, dice, una vez probé una torta de jamón con mermelada. ¡Órale, mi querido Alfredo! Te mando saludos. Esto sí está muy raro para que veas. Oigan, ya, vamos a ponernos serios. A partir de las 9 de la mañana vamos a iniciar con Madame Susan Su y los horóscopos, por
2: qué aburrida.
3: Favor. Sí, bastante. Entonces, los horóscopos del día de hoy, vamos a platicar qué te depara este mes de octubre para todos los horóscopos, bueno, para todos los signos zodiacales. Así que
2: está
3: tú
2: nerviosa.
3: Me puedes enviar tu signo. Me estás poniendo muy nerviosa por tus cosas. Entonces, el horóscopo de octubre para cada signo zodiacal. 2299-6087-81. Para que me digas, mira, comienza este mes, apenas llevamos 6 días de octubre. Y tú, Aries, me digas cómo qué es lo que quieres saber, tu Tauro, Géminis, comiencen a mandarme su signo zodiacal. Yo con mucho gusto se los comparto y a partir de las 9 vamos a estar leyendo todos y cada uno de los horóscopos. Así que 2299-608781, porque recuerda que hoy es martes de Madame Susan Su y horóscopos.
2: Muy bien, Madame Susan Su, antes de irnos con Rola, porque llegaron otros dos mensajitos y ya nos vamos con Rola, por favor, licenciada.
3: Mi papá el sándwich lo sopea con leche, dice. ¿El sándwich? O sea, ya preparado con jamón y queso y todo.
2: Ajá.
3: ¡Órale! Coca con nieve de limón. Tiene un nombre ese, ¿no?
2: Se llama submarino.
3: Ajá.
2: Submarino.
3: Sí, sí. No,
2: ese
3: me
2: sí
3: encanta,
2: está,
3: pero sí lo conozco. Chido.
2: Pero bueno, ahí está el que te fascina, que es Honguito de Dalex y Farruko. ¿Lo disfrutas con Susan y Fallo?
3: Ya, sigue con tus cosas. En el Morning Show.
2: De YFM.
1: 8:51.

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1: Las 9 de la mañana ya con 7 minutos. 9:07 en el Morning Show de Ya FM. Amigo, ha llegado el momento.
2: Por favor, Madame Susan Su está preparando sus horóscopos, su bola mágica de cristal que viene con cuarzo y un poquito
1: todo,
2: de todo.
1: Mira, estamos prácticamente comenzando el mes de octubre y por eso vamos a hablar acerca de lo que te deparan los astros para este mes. Vamos a comenzar con Aries, comienza un nuevo mes y octubre viene a ponerte delante pues unas cuantas verdades que ya no vas a poder seguir esquivando. Se acabó correr detrás de gente intentando solucionar todo. Es un desgaste para ti. Este mes tendrás que elegir muy bien dónde pones tu energía porque habrá movimiento, ¿ok? Así que si quieres avanzar, sentir que tu vida se mueve y sobre todo recuperar tu tranquilidad, se acabó correr detrás de la gente que no está contigo fluyendo. Tauro. Vámonos con Tauro. Tauro, nuevo mes, nuevo Tauro. Llega octubre y esto quiere decir que cambiarás de aires, ya te tocaba. Septiembre a lo mejor no fue tan lindo, pero octubre hará que tus obligaciones, eso sí, estén ahí presentes, pero sí bajará la presión y empezarás a sentir que vuelves a tener un poco más de libertad, un poco más de vida, más allá de solamente trabajar para los Tauro, ¿ok? Vámonos con Géminis. Octubre llegó para ti, Géminis, con cosas más estables, con las pilas más cargadas y con ganas de hacer las cosas bien. Y precisamente porque estás mejor que nunca, vas a ver con mucha más claridad lo que tienes a tu alrededor. Sé más listo, ¿ok? Observa, aprende y descubre hasta dónde puedes llegar con cada persona, Géminis. Y el último de este bloque será Cáncer, este mes de octubre, bueno, pues ya necesitabas bajar un poco las revoluciones. Por eso que ya después de semanas intensísimas de muchos cambios, pues ahora vas a estar tranquilo, algo más emocionalmente más tranquilo y más fuerte. Eso sí, bastante menos dispuesto a dejar que cualquier cosa te saque pues de tu zona de confort, de tu zen. A tu alrededor empiezan nuevas etapas, Cáncer. Personas que cambian tu vida, relaciones que terminan, familia que crece. Así que este mes de octubre es de cambios para ti, mi querido Cáncer. Y ahí están los primeros signos. Mencionamos Aries, Tauro, Géminis y Cáncer. Y regresando hablaremos de Leo, Virgo, Libra y Escorpio.
2: Perfecto, Madame Susan Su. Oye, rapidísimo dice, oigan, los vengo escuchando en el Ulúa de la Ruta Dorado Real Centro. Bueno, los venía porque ya me acabo de bajar.
1: No,
2: pero
1: puede ser.
2: Ahí le mandan saludos al chofer Eric Banda García, que fue el que me trajo al trabajo.
1: ¡Saludos, Eric!
2: Karim.
1: Gracias por estarnos escuchando a ustedes, por supuesto. Vámonos con música. Esta canción es de mis favoritas. Es algo de Gwen Stefani. Esto es de Sweet Escape.
2: ¡Qué buena rola! La disfrutas con Susan y Fallo.
1: En el Morning Show.
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1: Las 9 de la mañana ya con 32 minutos, 9 con 32 en el Morning Show de YFM. Y ahora sí, vámonos con la segunda parte de los horóscopos, amigo.
2: Apenas la segunda, no, hombre, yo ya pensé que habías acabado, hija.
1: Nos vamos a ir con la segunda parte de los horóscopos porque ya mencionamos Aries, Tauro, Géminis y Cáncer. Vámonos con los Leo. ¿Cómo están los Leo? A ver, para este mes de octubre va a recordarte de qué estás hecho, Leo. No será el mes más fácil del año porque habrá cierta incertidumbre alrededor o en alguna situación importante que tal vez no puedas controlar mucho. Pero aquí intenta no adelantarte. Todavía no sabes cómo termina la historia. Así que no empieces a sufrir hoy por todos los escenarios que tu cabeza pueda estar inventándose para mañana, Leo. Vámonos con Virgo. Nuevo mes, Virgo, y este mes tienes muy poca paciencia para cosas que no son relevantes, ¿ok? Entonces, una cosa hay que dejar bien claro es que tienes que dejar de ser a lo mejor, pues no sé, tan inocente, por así decirlo, y pensar que todo el mundo pues tiene alguna intención no muy buena contigo, ¿ok? Este mes tendrás que poner límites, pero sin convertirte pues en una persona que a lo mejor también esté ahí como que afrontando ciertas peleas o demás. Okay, o sea, ponte límites, pero no te pongas chuki, por favor, ¿eh?
2: Nada, porque ya de es
1: casi que Halloween. Libra, vámonos con los Libra. Nuevo mes y estamos en tu temporada más estable, Libra. Cosas que antes te quitaban el sueño, ahora te pueden dar bastante igual. Asuntos que llevan meses abiertos comienzan a cerrarse. Objetivos importantes que se están cumpliendo, Libra. Uy, pues le va muy bien a los Libra entonces,
2: Quisiera
1: ¿eh?
2: Quisiera yo ser Libra.
1: Escorpio, octubre viene cargadito para ti. Trabajo, responsabilidades, proyectos, asuntos personales. Así que, bueno, este es un mes en el que tienes que un gran reto, porque no será fácil demostrar cuánto puedes hacer, sino más bien aprender hasta dónde puedes llegar sin, pues, destruirte a ti mismo, ¿no? Las buenas noticias es que este mes ya empezaron con algunas situaciones ya resueltas, así que seguirás teniendo muchísimo que hacer, mi querido Escorpio. Y regresando, vamos a finalizar la última parte de los horóscopos con Sagitario, Capricornio, Acuario y Piscis.
2: Muy bien, saludos para ellos que ya escucharon su signo, pero también por acá dice saludos de la Tortu. Los estamos escuchando todos los días desde nuestra papelería. Gracias. Saludos por acá, dice Olis. Soy Ceci, los estamos escuchando. Por favor, me pueden complacer con una rolita.
1: Sign of the Time. Claro que sí, ahorita la buscamos para ti. 2299-6087-81. Si quieren que les comparta su signo zodiacal.
2: Claro, sí.
1: Así que mándame cuál es tu signo zodiacal y si quieres que te comparta tu horóscopo, mándame mensaje al 2299-6087-81.
2: Y creo que ya es la última parte, ¿no?
1: Ya regresamos con la última parte, así que envíame tu mensaje. Vámonos con música. Ellos son los Red Hot Chili Peppers. ¡Qué buena canción!
2: Lo disfrutas con Susan y Fallo.
1: En el Morning Show.
2: YFM.

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2: Ok, las 9:53 y ahora sí finalizamos la última parte.
3: Ay, ya me estaba esperando. A ver, ¿a qué hora, Sagitario, hija?
2: Ay, no, hijo, te pases de lanza. Tú eres muy desesperado. Sagitario, te pasas. Pero o sea, vamos, quieres todo rápido.
3: A ver qué me pasa.
2: Todo para hoy. Ay, no.
3: Mi horóscopo es Virgo, soy Martín, dice por acá. Y de Capetillo dice Aries y Géminis. Muy bien. César dice: los mejores son ustedes.
2: Saludos.
3: Saludos. Gracias, mi querido Cesarín, en una foto que subimos. Y ahora sí nos vamos con los.
2: Vámonos
3: últimos.
2: Con Sagitario. Sagitario, ya llegó octubre para ti. Y por un lado, estás más fuerte. Tienes ganas de vivir, hacer las cosas, disfrutar y seguir adelante. Pero por otro, todavía cargas con ciertas situaciones que te ponen de malas, Sagitario.
3: Uy, sí.
2: Eres muchísimo más sensible de lo que aparentas. Puedes hacer bromas, pero cuando ves sufrir a alguien que quieres, se te remueve hasta el alma, Sagitario. Sí eres, ¿eh? Sí eres. Capricornio, para este mes de octubre, nuevo mes, nuevo Capricornio, te encuentras saliendo de una racha bastante mala, estás mejor, tienes momentos donde vuelves a reconectarte y poco a poco recuperas las ganas. Ojo, todavía estás en el proceso, pero eso de reconstruirte te va muy bien, Capricornio.
3: Exactly.
2: Acuario. Comenzamos nuevo mes y octubre parece que te agarra con una palabra que la traes muy presente. Incertidumbre. Hay demasiadas cosas en el aire, demasiados ya veremos. Así que calma, porque octubre empezarás a colocar las piezas, poco a poco las vas a unir y no tendrás todas las respuestas un día o en un día, pero notarás movimiento.
3: Me gusta.
2: ¿Ok, Acuario? Y Piscis, este octubre llega para que mires hacia atrás y pienses, qué increíble ha sido todo lo que has superado. Has pasado por épocas muy duras, ciertas situaciones, pero este problema que ya superas, que fue un bache enorme, te levantaste. Es el mes para levantarte, reconstruir tu vida y seguir adelante, Piscis. Así que ahí está cómo les va a ir a cada signo zodiacal este mes de octubre. Gracias, por supuesto, a quienes estuvieron participando con nosotros acá. Ahorita les comparto a través del 2299-6087-81.
3: Y nos vamos con esa rolita que, por cierto, es muy buena.
2: Y algo que nos han pedido. Aquí está Harry Styles.
3: Qué buena. Harry Styles, el único que tiene estilo.
2: Por supuesto. Y lo disfrutas.
3: Gracias,
2: el Morning Show.
1: FM. 9:55.

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1: Las 10 de la mañana con 6 minutos. 10 de la mañana, 6 minutos en este 6 de octubre.
2: Y mi querida Susan y queridos todos, fíjense que hay un dato muy curioso. Tú fuiste, bueno, no fuiste apenas, pero te encanta ir a Orizaba, ¿sí o no?
1: Claro.
2: Y hay un ícono de Orizaba que todo el mundo conoce y que tiene un parque que está a su nombre y que en ese parque están algunos de sus personajes.
1: Ay, muy bonito.
2: ¿Ya lo fuiste a ver?
1: Ya.
2: Está bien chido. Sí. Y estamos hablando del nacimiento de Cricri.
1: Hoy es el día.
2: Un 6 de octubre de 1907 nació Francisco Gabilondo Soler, el famoso compositor mexicano conocido como Cricri, el gallito cantor. Y sabías que hay un dato, hay una historia donde dicen que Walt Disney quería comprarle los derechos de Cricri y él dijo...
1: No lo dudo, ¿eh? Pues es muy bueno pues toda la historia de Cricri y la música.
2: Yo creo que se inspiró Walt Disney con Pepe Grillo de Cricri.
1: ¿Quién es el que anda ahí? Es Cricri. Cricri. Yo creo que hubiera sido una gran película, de verdad. Los personajes, todos los personajes de Cricri.
2: No me digas. A ver, si alguien se acuerda de personajes de Cricri, vamos a armar la película, ¿cómo estaría? Que nos digan al 2299-608781. ¿Qué personajes te acuerdas de Cricri, de sus canciones? El primero es Cricri.
1: Yo me acuerdo de un montón.
2: A ver, dime tres. Que no se repitan, yo dices tres, yo digo tres y así.
1: Toma el llavero, abuelita.
2: Hasta la abuelita.
1: Y enseña, ese y el de el ratón vaquero.
2: Me la quitaste, el ratón vaquero.
1: Sacó sus pistolas.
2: ¿Cómo te imaginabas el ratón vaquero?
1: Y también el de la patita.
2: Ya tienes
1: de
2: tres.
1: Canasta y con rebozo.
2: ¿Cómo te imaginabas al ratón vaquero?
1: Pues así como...
2: Yo güero, así blanco.
1: Así pastor. Porque decía... hablaba en inglés. Ajá. Se me olvidó la frase que dice, pero...
2: Aunque sí, ya se ve que no estás a gusto ahí. Y aunque me hables inglés, no te dejo.
1: Pero dice una frase en inglés, nada más que no me acuerdo.
2: I wish you, want you now.
1: No, hombre, dice algo.
2: ¡Eso dice!
1: No, sí dice algo.
2: Pero ya tienes tres. Tenemos el ratón vaquero.
1: A ver, que el público dueño, diga.
2: La abuelita y el mismo Cricri. Yo pondría...
1: No, dije la patita.
2: No.
1: Dije la patita de canasta. O sea, yo dije la patita, el ratón vaquero y
2: yo pongo la abuelita. Al señor Tlacuache, que sería el malo. ¿Te acuerdas?
1: No me acordaba, fíjate.
2: El señor Tlacuache, yo pondría los malos.
1: ¿Cómo va?
2: Ahí viene el Tlacuache con sus cachivaches.
1: Claro, no me
2: pondría
1: acordaba.
2: El Tlacuache como malo, pondría al ropavejero.
1: Híjole, no me acuerdo tampoco de esa.
2: O es el mismo, lo estoy confundiendo.
1: ¿Cómo va la del ropavejero? No me acuerdo la canción.
2: A ver, ¿qué otros? Ah, mira, hay una muñeca. A ver, tenemos audio.
1: La muñeca fea.
2: La muñeca, yo estaría...
1: Yo lloraba con esa canción.
2: A veces me ponía
1: la
2: triste.
1: Pobre
2: y no
1: muñeca
2: sé qué.
1: Fea. Te quieren la... ¡Ay, no me hagas recordar!
2: Ahí te va.
1: Y el recogedor.
3: Mi abuelita, el río. El ratón vaquero. La negrita. El negrito bailarín.
1: ¡El negrito!
3: Bueno, sería chido. A ver, la patita. La patita.
2: Oye, el negrito sandía
1: el
2: también.
1: El negrito. ¿Hay dos negritos? Bailarín de bastón y con bombín. ¡Oh!
2: ¿Te imaginas la dupla, el negrito
1: directo
2: sandía?
1: Directo en el cora, hijo.
2: Negrito sandía y el negrito bailarín. Negrito sandía.
1: Ya no digas picardías. O te agarro de la mano y te acuso con tu tía. O ya verás.
2: La muñeca fea dice por acá, muñeca fea. Hoy está en top
1: la muñeca
2: fea. La
1: muñeca fea.
2: ¿Sí te la sabes o por acá, bonita?
4: Lo que dice en inglés, el rato paquero es What the heck is this house for a manly cowboy mouse? Hello you, let me now, and now catch me like a trout.
1: Ah, no me acordaba, pero
2: sí. ¿Lo dijo en inglés?
1: Sí, la cantó toda muy bien. Ella debe ser profesora.
2: El chorrito
1: se hacía grandote y se hacía
2: los
1: chiquito.
2: Los cochinitos dormilones.
1: Mi favorito, los tres cochinitos están en
2: la marcha de las letras.
1: No, primero verás qué pasa la
2: el comal y la olla, la
1: el
2: negrita cucurumbé.
1: El comal dijo a la olla.
2: Ahí se armaba el coto, el negrito
1: oye,
2: sandía,
1: olla.
2: La negrita cucurumbé. Y el
1: oye,
2: negrito.
1: Oye.
2: A ver, tenemos más audios. ¿Qué más? ¿Qué
1: escuchemos?
2: Personaje?
3: El comal le dijo a la olla.
1: Sí, el comal le dijo a la olla.
2: Buen día, Susan y Fabio. Soy Jonathan.
1: El rey de chocolate con nariz de cacahuate.
2: Ahí te va otro.
1: No, espera, espera, no la subí.
5: Ay, a ver, espera.
1: Regresa.
6: Ahí en la fuente había un chorrito.
1: El chorrito.
6: Se hacía chiquito.
1: Y estaba de mal humor.
2: El caminito de la escuela, caminito, el ratón vaquero, la... el perrito.
1: Al perrito le duele la muela. ¿Te acuerdas?
2: Sí.
1: Ay.
2: Dice por acá, what the hell is this house for a manly cowboy mouse?
1: Claro, lo que dice el ratón vaquero en inglés.
2: Ok.
1: Gracias.
2: Mira qué sabio.
1: Ok, ¿qué dice otro?
7: Caminito de la escuela.
1: Caminito de la escuela.
2: Chicos, que tengan un gran día. Muchas gracias.
1: Saludos. ¿Qué dice Noé?
6: El ratón vaquero.
1: El ratón vaquero.
2: Y otro.
1: ¿Qué
2: por
1: dijo
2: acá
1: de las llaves? A ver.
2: A ver,
1: algo arriba dice. No, sube. Ese mismo, el de abajo.
2: Este, pero arriba.
1: Arriba dice algo, ¿qué?
2: Toma el llevar a abuelita y enséñame el ropero con cosas maravillosas.
1: Ah, pero esa es la del ropero, uh-huh, de Cricri. Sí, muy buena esa.
2: Cochinitos dormilones. Di por qué, abuelita. Pero bueno, sí se hubiera armado una peli chida con todos los personajes.
1: Di por qué. Ah, ya me hiciste
2: recordar. Imagínate que nos esté escuchando un güey de los de streaming que diga, ah, lo voy a armar. Y que hagan, o sea, en dibujos animados, todos esas, la fiesta de Cricri que se llamara.
1: Sí, qué lindo.
2: Estaría bien perrísimo. Ahorita con la IA podrían armarla. Dice por acá, salud, Fay y Susan.
1: Las vocales, claro.
2: Buenos días, Susan y Fayo. Desde La Carranza, mi canción favorita de Cricri eran El Oso Carpintero y Los Tres Cerditos.
1: ¿Cuál es la del Oso Carpintero?
2: No sé cuál.
1: Ese teléfono parece carpintero.
2: Porque hace clic.
1: Porque hace ring. ¿Esa era de Cricri?
2: Sí.
1: ¿La del teléfono carpintero?
2: No, ese es otro.
1: No, ¿verdad que no?
2: Ese Alvin y...
1: Y no, las ardillas, ¿no?
2: No, ese es otro.
6: Sepa. La de la abuelita.
1: La de la abuelita.
2: Barquito de nuez.
1: Ah, ese no me lo sé.
2: El baile de los muñecos. El gato carpintero, dice.
1: ¿Cuál es el gato carpintero?
2: Oye. ¡Epa, Dios!
6: La de sa, yacuzá.
1: ¿Ahora qué es o qué? La voz de... ¡Ay, gracias!
2: Charlie. Pero bueno, ahí están.
1: ¿Sabes
2: los gatos?
1: ¿Sabes cuál? Yo tengo mi favorita, que esa todavía la escuchan mis hijos para dormir. Y se llama La Casita, y es de Cricri.
2: ¿Cómo es? La casita va al mercado.
1: No, se me fue porque me pusiste nerviosa.
2: La casita, el gato carpintero, y nos manda por acá el link.
1: El gato carpintero, ok.
2: Como quiero verme en Halloween, ya nos manden por acá.
1: Así yo, Cristian. Mira, regresamos, seguimos con esto, te late.
2: Sí, me super late.
1: 2299-60-8781. ¿Cuál es tu canción favorita de Cricri? Hoy que es el cumpleaños.
2: Sí, hoy es su cumpleaños, su aniversario, 11 de octubre, nació en 1907.
1: Francisco Gabilondo Soler. Vámonos con música, aquí está. Uy, esta rola, hijo. Me pone...
2: Bien cachón.
1: Bien contenta.
2: Ah, ok.
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0: 33 minutos. Corren en este momento a nuestro Facebook en arroba YFM Veracruz. Estamos en vivo porque tendremos el triviatón, amigo.
1: Y justamente el triviatón será de Gabilondo Soler. Cri, cri, miren, ya estamos en vivo. Ya les estoy mostrando que los estamos viendo para leerlos.
0: Sí, yo también estoy acá conectándome para ver que ustedes estén con nosotros conectadísimos, platicando. Gracias a todos los que están conectándose en arroba YFM Veracruz. Desde ahí se pueden enlazar con nosotros, ¿va?
1: Y nos vamos con la primera pregunta. Hoy, el Triviatón, hablaremos de Francisco Gabilondo Soler, alias Cri Cri.
0: Me gusta. Participen con nosotros porque justo hoy es el cumpleaños de Cri Cri. Sería el cumpleaños de...
1: Sí.
0: Sí, ¿no?
1: Un día como hoy nació.
0: Va.
1: Bien fácil la primera pregunta, ¿ok? Contesten al 2299-6087-81. ¿En qué ciudad de México nació Francisco Gabilondo Soler? ¡Cri, cri! ¡Corre tiempo! También lo pueden hacer en nuestro Facebook en vivo que tenemos en YFM Veracruz. Dice por acá, caminante que en Orizaba. Dice por acá.
0: También pueden contestar a través de aquí en arroba YFM Veracruz para que participen con nosotros, ¿eh?
1: Coqueto dice que en Veracruz. Por acá nos dicen que en Orizaba.
0: Orizaba,
1: Veracruz.
0: Orizaba, dice por acá.
1: Orizaba, dice por acá.
0: ¡Eso!
1: Oscar dice que Orizaba, Jorgito.
0: Vamos a escuchar a mi querido Jorge Vargas, que dice.
2: Orizaba,
0: dice Jorge Vargas.
1: Y Orizaba, la respuesta correcta fue Orizaba.
0: De hecho, sí, vas a Orizaba y te digo que el otro día pasé justo donde está una estatua que te puedes tomar como foto con...
1: Una estatua.
0: Sí, está ahí sentado, está sentado y te puedes tomar como una foto con él ahí. Está padre, está bonito ahí.
1: Siguiente pregunta, Susan. Madame Susan Su, la siguiente pregunta es...
0: ¡Escuchemos!
1: Eso sí está difícil porque no todo el mundo lo sabe, pero...
0: ¿Sí?
1: ¿Cómo apodaban a Gabilondo Soler en antes de ser mundialmente conocido como Cri Cri? ¿Cómo apodaban a Gabilondo Soler?
0: El flaco de algo, ¿no? Creo.
1: El flaco de oro es otro, es Agustín Lara.
0: Por eso
1: digo. Nada que ver, o sea. ¡Fuera, Susan!
0: Ay, bueno, estoy un poco confundida.
1: Ay, no,
0: ya
1: no,
0: perdí.
1: No, ya no serías tú si no te confundieras en algo.
0: Ay, estoy confundida. No.
1: A ver si alguien se la sabe. No, nadie se la sabe, ¿eh?
0: Es que la pusiste muy difícil.
1: A ver, vamos. El maestro. ¿Qué dice? No, el maestro.
3: El grillo cantor.
0: ¿El grillo cantor?
1: No, no era el grillo cantor. Antes de ser Cri Cri, le apodaban el guasón del teclado. El flaco Elizalde dice acá, el guasón del teclado, mi querido Oscar, efectivamente. Aunque no lo crean, le apodaban el guasón del teclado.
0: No sabía, pero bueno.
1: Dato interesante.
0: Dato, sí.
1: Gracias
0: sí.
1: A los que están conectados en nuestro Facebook, ya FM Veracruz. Recuerden que todos los días vamos a estar conectados, ya sea en Facebook o en TikTok.
0: O en Instagram. Ajá, también. Para que ustedes de repente también estén ahí conectados en el 102.9 de tu radio y también estén conectados con nosotros en las redes sociales.
1: Ok. Además de la música y la composición, ¿qué otra gran pasión científica tuvo de forma autodidacta, llegando a construir un observatorio? ¿Cuál era su otra?
0: Y yo.
1: Casi estoy dando la respuesta.
0: Era observatorista. No sé. ¿Astrónomo?
1: ¡La astronomía!
0: Porque si fue un observatorio, ajá, pues eso, ¿no?
1: Bueno, ya la última, ya con esta. Mencionen tres de sus canciones infantiles más famosas. Porque tuvo muchas, pero hubo tres que estuvieron en el top tres de las más famosas. ¿Cuál creen ustedes que fueron las más famosas? Díganos. Top tres, de las más famosas, no de las que él tenía.
0: Yo creo que la de... Ay, no sé, es que tengo... Voy a decir todas.
1: Di tres, di las que tú... Yo te digo si sí o no.
0: Yo creo que la de las que mencioné...
1: ¡Ya di las tres!
0: La patita...
1: No.
0: ¿El ratón vaquero?
1: Sí. Te falta una, a ver si tienes. ¿Cuántas de tres tienes?
0: La de caminito de
1: perfectamente mal contestado. No,
0: no, no. Entonces,
1: no, nos vamos por acá, vamos a leer. Dice caminito de la escuela, y el coqueto dice la patita, el ratón vaquero, la abuelita, ratón vaquero, la patita, la muñeca fea, dice por acá la patita, el ropero y el caminito de la escuela. Y la respuesta correcta, las tres más famosas, sí, fueron el chorrito, la patita y el ratón vaquero.
0: Ay, bueno, sí le atiné, ¿no? ¿A una?
1: Sí, a una.
0: Nada más.
1: Una de tres, estuvo muy bien, bueno, pasaste pues de panzazo.
0: La única pasé de panzazo.
1: Sí, sí, sí. Y bueno, hasta aquí el triviatón del día de hoy y se van a quedar con nosotros porque nos vamos a quedar
0: conectados. Vayan a nuestro Facebook en @YFM Veracruz. Desde ahí conéctate si andas en tu celular, si estás en tu computadora, entra a saludarnos, ¿va?
1: Pero de volada porque ahí estamos en ese momento.
0: Gracias a los que también participaron con nosotros en el triviatón el día de hoy y estuvieron aquí platicando con nosotros. ¡Gracias!
1: ¡Chócalas! Vaya a nuestro Facebook, ya FM Veracruz.
0: Eso.
1: Eso qué.
0: ¡Vámonos con música! Aquí está Juanes con Nelly Furtado. Esta canción me encanta, esto es fotografía.
1: ¡Qué buena rola! La disfrutas con Susan y Fayo.
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2: Más escucho esas rolas y ya me vi bailando,
3: ¡qué
2: cantando!
3: ¡Qué buenas rolas usan! Y es que se tienen que preparar así como nosotros para este viaje en el tiempo que va a ser muy inolvidable, ¿eh?
2: ¿Cómo no? Buenísimo.
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2: Va a estar buenísimo, ya me vi, recordando estas buenas canciones, cómo no. Amigo, ha llegado el momento de despedirnos.
3: No.
2: Gracias por habernos acompañado el día de hoy. Por supuesto, mañana en punto de las 7 de la mañana los esperamos.
3: Bueno, que tengan bonito día y recuerden ir a la página de Susan Platas. Ahí van a encontrar unas fotos extremadamente
2: ¿qué te pasa?
3: Bien, vayan. Hoy no tienen idea las fotos que van a ver.
2: Instagram. Y por supuesto, mi querido Fallo No Falla.
3: Gracias, ahí también van a encontrar fotos de mis
2: ¿explícitas?
3: Pies. De mis pies, explícitas, para que le unten mayonesa.
2: Y en @YFM Veracruz, por supuesto.
3: Ahí tenemos más fotos, mucho más bonitas todavía.
2: Por supuesto, así que quédense con nosotros, sigan disfrutando de la programación impactante del 102.9 de tu radio y de www.ya.fm.
3: Hasta luego, saludos para Analao, saludos para por acá Oscar, saludos para el Coqueto, saludos para todos los que dejaron su comentario. ¡Son muchos! ¡Adiós!
2: ¡Nos vamos! ¡Bye, bye!
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3: Local. Este martes en la zona conurbada Veracruz, Boca del Río, se pronostica una temperatura máxima de 31 grados Celsius, sensación térmica de 34 a 35 grados Celsius, el viento del norte-noroeste de 25 a 35 kilómetros por hora, rachas de 40 a 60 kilómetros por hora. Veracruz permanecerá con amplia zona de nubosidad en la zona costera, que deja lluvias y chubascos hacia Alvarado y Los Tuxtlas. Incluso en la zona conurbada Veracruz, Boca del Río, hay probabilidad de lluvias, con acumulados de 5 a 25 milímetros este martes durante el día. En la noche aumenta el potencial lluvioso y se puede prolongar para las primeras horas del miércoles, pero ya después del mediodía empieza a disminuir. Se recomienda estar atentos de las actualizaciones del pronóstico del tiempo a través de XEU.
1: Nacional.
3: En Hidalgo, el Comité de Emergencia se mantiene en sesión permanente ante los pronósticos de fuertes lluvias para esta semana, así lo ha informado el gobernador Julio Menchaca. Y es que hasta el momento hay 21 municipios afectados por derrumbes, inundaciones y deslaves, además de que se contabiliza ya la primera persona sin vida por el temporal. De acuerdo con las autoridades, se tienen 53 afectaciones a la infraestructura, 28 árboles caídos e incrementos en los cauces, por lo que personal de los tres niveles de gobierno atiende la emergencia. Cabe mencionar que en la Huasteca Veracruzana también se mantiene una fuerte vigilancia, e incluso la Secretaría de Marina ha desplegado el Plan Marina y la Defensa Nacional el Plan DN3.
1: Deportes.
3: La selección mexicana se enfrentará el día de hoy a su similar de Chile a las 8 de la noche con 20 minutos, en duelo amistoso de la fecha FIFA. Consulte esta y más información en xeudeportes.mx y, por supuesto, en nuestro portal de internet www.xeu.mx. Mi nombre es Alexandra Burch. Que tenga una excelente mañana de martes.
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más buenos días, Veracruz. Buenos días, Veracruz, dime cómo estás tú. En este martes nublado, rico, por fin ya hacía falta un día así, por favor, que estoy todo el bendito martes, papá. ¿Cómo les va en esta mañana de martes de no te cases ni te embaraces? Estamos cerca de llegar al mediodía. Estamos en la transición sabrosa y rica de entre el café con galleta y pasar a la jícama y pepino con chilito de limón y un refresquito. Estamos en ese lapso en la chamba donde te haces un break, aunque no te lo autoricen, para irte a chismear un rato, botanear, pellizcarle ahí al lonche, irle a picar las costillas a alguna compañera, irle a coquetear a algún compañero. 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Y demás, créeme que en todas nuestras redes sociales te vas a divertir, entretener, porque es el objetivo, mi hermano, que te informes y te la pases muy bien. Hoy tenemos muchas cosas que platicar, pero yo quiero que te reportes al WhatsApp 2299-60-87-81. Coméntame cómo va tu día. Ayer yo me acosté como a las 4 de la mañana, 4 y cuarto. Ya no supe si llovió, obviamente llovió porque vi dos que tras charquitos el día de hoy cuando venía para acá. Pero no supe si llovió muy fuerte, además yo me paré a las 9 de la mañana. Cuéntame, de ahora sí, ¿qué pasó? Que prácticamente de 4 y media a 9 de la mañana, coméntame cómo va. Y también hasta ahora, ¿cómo va tu bendito día? Dímelo, por favor. Todos tenemos la oportunidad, recuerden, de que nuestro día se decante a lo bueno o a lo malo. Si el camión te dejó, no es culpa tuya, pero si te vas a amargar por eso y vas a andar con el sillón fruncido y con energía negativa, vas a provocar que te pasen más cosas malas, entonces ahí ya es tu culpa. Así que, por favor, no dejes que nadie o nada amargue el resto del día. Tenemos muchas horas por delante para pasarla muy bien. Te lo dice alguien que un vecino imbécil me rompió el espejo, lo fui a recomponer, me pusieron mal el espejo, ahora tengo que regresar, o sea, pero pues ¿qué hago? ¿Qué hago? ¿Pudo haber sido peor? Claro. ¿Qué pudo haber sido mejor? Que no le pegaran. Pero ¿a dónde vamos a correr? ¿A dónde vamos a ir? Pues a darle, papá, porque es mole de olla. No siempre se gana, así que vamos a disfrutar de la música impactante que tenemos en el 102.9 para que tú y yo y tú la pasemos súper impactante. Hablando de música impactante, ¿qué rolón se viene a continuación de mi esposa Katy Perry? Robert, que nunca se me olvida su presentación en el Super Bowl cuando entró en este león gigante. Byron es mi nombre, esto es Ya FM, comenzamos.

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0: Bendito Rolón, Linkin Park, in the end, 11 de la mañana con 39 minutos. El WhatsApp de cabina 2299-6087-81. Oye, ¿alguna vez has tenido alguna mascota fea? Y no me refiero a tu ex. Te digo porque puedes tener una mascota catalogada como fea. Te puede dar un beneficio. Un pug de 6 años llamado Shinil ganó la edición número 50 del famoso concurso del perro más feo del mundo que se realiza en Santa Rosa, California. Este animalito, está genial su historia, porque para empezar este pug fue rescatado en Corea. Lo encontraron en una caja en la montaña, o sea, güey. Su dueña se ganó $5,000. Hagan cuentas. Y este perrito va a aparecer en las latas de una bebida temática para apoyar a la adopción responsable de animalitos. Es decir, su dueña se está ganando el cariño a nivel mundial, la dueña, el perrito está siendo amado a nivel mundial y pues va a ser más famoso, al igual le cae alguno que otra lanita de otra campaña y ya se metió mientras tanto $5,000. ¿Cuántos son $5,000 a pesos? Ahí háganme el paro. De haber sabido, me hubiese mandado una foto de mi última ex. Y no por fea, sino por perra. Cállate, cállate el hocico. Buenos días, Byron, ¿cómo estás tú, Byron? No es cierto. Jamás, te voy a decir, fuera de control, jamás me he expresado ni lo haré. Y estoy prácticamente seguro, porque nunca digas nunca, que es lo primero que pasa, pero estoy muy, muy seguro que jamás me voy a expresar mal de una ex. Yo no sé cómo te flota. Y no porque, uy, Byron en especial, pero pues, te ves ridículo, papi, te ves ridículo. Si antes matabas o te peleabas o mentabas madre por esta persona, y ya porque no anda contigo, ay, no, es una basura, es un asco. Tal vez ya no siento nada, pero pues tampoco voy a tirarle popoba. Ya no le quiero mandar flores, pero tampoco le voy a mandar popis. Va intentando escuchando saludos. Me manda una fotito en ese camino. Se ve como película de terror, así inician, ¿eh? Veo la carretera, árboles al lado, tupidito de árboles y una neblina. Se ve tétrico. Saludos a ver, Oscar Byron. ¿Cómo estás? Buen día, Zamora. Como a las 3 de la mañana me chupó la bruja. La bruja calza del 8 y medio. Buenos días, Byron. ¿Cómo estás? Desde la Carranza, pónmela por favor la canción de Santos Bravos. Nunca me pierdo. ¿Cuál es la canción de Santos Bravos? Me agarraste en bajada. No me pones tu nombre, bebé de luz. Si eres hombre o mujer, pero gracias por reportarte. Byron, ¿cómo estás? Aquí el vecino de Tradiscoyan. Saludándote. Saludos, Byron. Gracias, mi hermano. Dice por aquí, Byron. A esa hora yo entro en la chamba. ¿Qué what the fuck, eh? O sea, ¿entras a las 4 de la mañana? ¿Qué? ¿Hay gente que entra a trabajar a las 4 de la mañana? ¿Qué tipo de chamba o qué te dedicas que tengas que entrar a esa hora? Porque una cosa es que entres a las 6 de la mañana, 12 de la noche, va. Pero 4 de la mañana, o sea, ni para allá ni para acá. ¿Quiénes pueden? Pregunta en serio, ¿eh? Pregunta en serio, no es castre. Ya sé que hay mucha gente que entra en la madrugada o trabaja de madrugada, pero me refiero a que entra a trabajar a las 4 de la mañana. Sí está bravo, ¿no? Saludos en cabina, dice, ayer se me reventó el cristal de la ventana del coche. ¡Ah, chinga! ¿Y eso? ¿Por qué o cómo? Dice, y yo tampoco me expreso mal de mis ex, por si algún día hay chance. Papi, tú lo haces con Black Omaña, hijo. Dice, meseros del aeropuerto, a las 4 entran algunos. ¿Neta, mi Vilo? Saludos a buen Virgilio, a toda la flota de Angkor.
1: Saquen los ceviches.
0: Los octopus, sáquenlos. No, hombre, 4 de la mañana. O sea, te tienes que parar, ¿qué? 2:30. Si pongamos que te queda 40 minutos de camino a tu trabajo. No, hombre, qué va a tener. Los que trabajan pelando pollos, ¿no? ¿Cómo crees, neta? Byron, yo empecé a trabajar a esa hora en el taxi. Fíjate qué curioso, porque normalmente los taxistas aplican el cambio de turno entre 5 y media. Ves que trabajan algunos 12 horas, ¿no? Algunos. Pero bueno. Byron, los clientes normalmente a esa hora son los que trabajan en el Malibrán. Los que, no sé si me consta, me ha tocado ir al Malibrán a darme mi bajoneada con el buen Winnie. Y normalmente uno llega después de las 4 a.m., 4 y media, y ya está la banda en chinga. Bueno, buenas tardes, ¿cómo estás? En el Mercado Central de Abasto, traileros también. Buenas tardes, mi bebé hermosa. A ver cuándo me das el... El... Lo malo que no me ponen si es hombre o mujer. Y digo, ya porque ya a estas alturas ya me da igual. Ya uno ya a mi edad y con mi sobrepeso solo buscas a alguien que te quiera y te comprenda ya. Ya si está alto, chaparro. Ah, y que me compre mis cosas. Byron dice, neta, ¿quién vuelve a pisar dos veces una popó? Depende qué tal si es una popó dorada. Bueno, pues papi, insisto. Tú dirás, es que le puso otra palabra, no puso popó, yo la cambié por algo más ligero. Pero yo siempre he dicho que quien se expresa tan feo de su ex no es muy de fiar, ¿eh? Neta, neta, neta. Una cosa es que tampoco lo estés alabando, ¿no? Tampoco estés alabando a tu ex. A menos que sí te haya embarcado sabroso. Porque que te engañó, te aseguro que tu pareja actual ya te engañó un par de veces. Nada más que pues, eres ingenuo o ingenua. Pero duele más, ¿qué prefieres que te duela? ¿Qué prefieres? ¿Que te engañe tu pareja o sacarle, no sé, una laptop de 30 mil pesos a crédito y a los dos meses terminan, se lleva la lap y te dejó embarcado con el...
2: Camisa de fuerza.
0: Con el crédito. Eso es para de los hombres a las mujeres. ¿O qué prefieres, amiga? ¿Que te engañe tu ex o a tu novio? ¿Que te engañe a tu novio? O que sacarle una moto a meses sin intereses y a los 3-4 meses te termine y te dejó embarcada pagando de la moto con el que pasé ahora a la nueva novia. Bueno, ¿cómo estás? Ponme la canción de Bonjour, Bonjour de Isaac. ¿Cómo va a poner Danny Flow? Están loquitos. Buenas tardes, mi Byron. ¿Cómo estás? Bien, papá. Te tenemos un mensaje de coqueto y con eso me voy con música.
3: Yo empiezo a las 4:30 de la mañana.
0: A perro.
3: 4:30 de la mañana. Paramos entre 10 y 11 de la mañana a desayunar, descanso un rato.
0: Ah, perro.
3: Salgo a las 3:30 y a las 7 ya estoy en la casa.
0: Ah, perro.
3: Porque en la mañana hay movimiento en la mañana. Muchos dicen que no, pero sí, sí hay trabajo.
0: Sí, me imagino, claro que sí. Bien lo comentas, hay gente que pues también vive de noche, ¿no? Bueno, vamos a ir con musiquita porque el tiempo apremia para toda la gente que quiera comunicarse. 2299-6087-81. Como de una cosa saltamos a la otra, ¿verdad? Porque estábamos hablando del perrito que se ganó el premio al perro más feo del mundo y se ganó $5,000 la dueña y el perrito saldrá durante un año en una bebida que promueve la adopción responsable. Pero bueno, como hablamos de perros feos, me acordé de tus ex, ese ex que te decía que te y juraba que te amaba mientras se daba a tu prima cuando estabas dormida. Vamos con un rolón, vamos con esto de Juanes, papá. 13 minutos, serán las 12 del día. Y si tú me pagas con esto, esto se llama La Paga. Mi nombre es Byron y escuchas Ya FM 102.9.

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1: Ya son 12 del día con 8 minutos, es lo que dicta el reloj a través del 102.9 Ya FM. Saludos a la gente bonita que anda en este momento en el volante, ya está manejando, operando alguna unidad pesada, alguna unidad de transporte que lleve pasajeros. Saludos con mucha precaución, amigos taxistas particulares que anden en su vehículo automotor con mucha precaución, por favor. Ya sabemos que hay gente que está medio atrantada al volante, así que hay que estar a la defensiva. Cuídense mucho, por favor. 12.9, el WhatsApp de cabina 22 99 60 87 81. Cuéntame cómo están las calles. ¿Sigue nublado? ¿Está lloviendo? ¿Ya llovió? ¿No va a llover? ¿Se está aclarando y está empezando a hacer calor? Compárteme un poquito. Yo ando aquí encerrado en la cabina. 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
1: Ya, por aquí mensajitos al 2299-6087-81. Soy el capitán Fabio Byron. Voy rumbo al SAT. Que todo salga bien, mi hermano. Excelente día. Bendiciones, Byron. ¿Cómo estás? Te escuché en el centro. Todos los días me acompañas. Es mi turno. Estoy feliz con fecha de hoy. Me faltan 2 años exactamente para jubilarte. ¿De qué, bebé? ¿O de qué, mi hermano? Cuéntame. ¿Y en qué parte del centro me escuchas? ¿En un negocio? ¿En un automóvil? Cuéntame. Byron, buenas tardes. Apenas en camino a la trabajación. Saludos a toda la fiesta americana. Al Happy Party. Ah, no, no. Sería American Party. Hey, vato. El vato que apenas va a hablar español, el vato del perro. Hoy dice por aquí, ay, se me perdí. Aquí está. Byron, ¿cómo estás? Los del periódico, dice el buen Virgilio, también se venden temprano. ¿Cómo no? Saludos a todos los compañeros comunicadores de medios impresos. Sí, sí, aunque tal vez ya haya bajado el auge, pero yo te voy a decir algo. Lo que es periódico y libros, sigo siendo fanático de leerlo físico, es decir, de tener el papel, que me manche los deditos, el periódico o el del libro. Leerlo físicamente, porque en digital como que no me terminé de enganchar, fíjense. Tal vez porque estoy muy chafa yo, pero me marea o me duele la cabeza. Byron, ¿cómo estás? Dice por aquí, te escuché. No, tuché. Lo bueno que le saqué una Xbox y una pantalla a la ex. No, hombre, qué rufián, que a veces me da pena presumirlo, pa. Saludos, Byron, yo voy rumbo. Saludos para acá, a la casa. Ay, qué rico. O sea, qué chido que ya tan temprano a la casa, ¿no? Byron, mándale felicitaciones a mi esposa y a mi hija, que cumplen años hoy, ¿no es cierto? O sea, al mismo tiempo cumplen años. Qué chingón, ¿no? Ay, qué bonito. Saludos para Karen y Catherine. ¿Catherine o Catherine? Ay, anda muy bilingüe últimamente, como que... Ya creo que le voy a hablar con los ingenieros para proponer que hagamos la primera franquicia de Veracruz en México, que somos nosotros, somos Ya FM, somos la primera franquicia veracruzana de radio en el país, somos nosotros. Saludos a mis hermanos de Villahermosa, para que la hagamos internacional y seguir rompiendo récords. Me voy a ir así, imagínate, ya FM en New York. Hi everybody, how you doing? Ah, eso no me censura. ¿Tenemos un audio?
2: Byron, buenas tardes. Pues aquí, Boca del Río, está nublado y bochornoso.
1: Ay, eso es lo peor. Bueno, sí no. O sea, está chido que si hace calor que no esté solo porque no es tan quemante. Pero siento que esos bochornos cuando está nublado es como que ahoga más, ¿no? Byron, ¿cómo estás?
3: Byron, mi querido Byron. Ahora ya caminas lerdo.
1: Ayer quedamos campeones en el básquet de facultad de la UB. Ya, del interfacultad, es que chido. Mi compañero mide 2.20 metros. ¡Ah, qué gandalla! ¡Qué gandalla! Agarraste garrocha, hijo. El vato se le dicen el robafocos. Ay, quíteme ese fondo que me estoy poniendo cachondo. Byron, gracias. Saludos aquí en la sintonía en el Infonaví Buena Vista. En el Good Side. Ay, ay, ay, cállate, Byron. Ese es Bobotron. Es que sí, siempre se me pega un chiste ya. En estos momentos, Byron, en Coatepec o Coate York está el diluvio canijo. En los 95, en Puerto Disco, en Coatepec, esta rola la rompía. En Puerto Disco, qué nombre tan fresón. Una de Bacalao sin espinas y otro de Don Peter. Estamos para acá, tengo un audio, escuchemos.
4: Vaya, saludo aquí de parte de la verraquera en la trabajación, saludos.
1: No, hombre, la verraquera los odio porque me prometieron picaña y sirlón, se las voy a pagar y nunca me lo mandan. Ni me mandan en la dirección de que, papi, ya tenemos aquí tu kilo, pasa a la sucursal, nada, pero aún así los quiero. Bueno, saludos a Evelyn, que está arrimada en archivo y no puede ver si ya llovió. ¿Qué anda haciendo ahí arrimada, Evelyn? Byron, está de la Deblin el calor, Byron. Solo aquellos que son hombres o mujeres de cultura entenderán la referencia. Este chocolate está derritiendo. Ay, ay, ay, chocolate. Ay, ay, ay. Tenemos un audio por acá,
4: Así está por la zona norte, mi Byron. Buenas tardes. Excelente martes, mi rey.
1: Veo como saludos. Veo nubladón, pero asoleado. O sea, es decir, no está tan nubladito como a las 11 de la mañana, que se estaba más rico.
5: ¿Qué onda, mi Byron? Buenas tardes.
1: ¿Qué onda,
5: papi? Pasando el reporte. Hay una manifestación en CFE de Díaz Mirón.
1: ¿Eh?
5: Ya se está armando el caos vial para que tomen vías alternas. Y también está cerrado Américas, esquina La Fragua. Chulada de tráfico que se va a...
1: No me digas.
5: Saludos.
1: América y Fragua cerrado. ¿Por qué no sabes? ¿Están componiendo? Y el CFE de Díaz Mirón, que alguien me oriente si me equivoco, ¿es el que está antes de llegar a la Virgen de la Boticaria? ¿Es ese? Bueno, dependiendo que... Yo hablando del centro a Boca del Río. ¿Es ese el CFE de Díaz Mirón? Porque yo soy medio rústico. Ah, sí, perfecto, gracias. Pues prepárense porque están haciendo manifestación. Es justo y necesario que expresen su sentir, pero... Mucha cuidado, se va a hacer el tráfico horrible. Byron, por acá dice, buenas las tengas, ya está el bochorno sabroso, amerita. Ya un cartoncito, uno de cuartitos, papá, para que se sienta más sabroso.
4: Es correcto.
1: Byron hace bochorno y hambre. Ok, gracias por el dato. Tenemos otro audio y con este nos vamos a ir con musiquita.
4: Byron, buenas tardes, aquí andamos en la trabajación, en el taxi. ¿Cómo no voy a acordar de la época de los 90? Blue Ocean, Jaque. Imagínate, mañana cumplo 54 años. ¿Cómo no voy a acordar?
1: No, papi.
4: Saludos a toda la banda de AFM. Sí,
1: gracias, gracias, mi rey. Si no me equivoco, 54 años, sí que te tocó la primera disco, ¿no? O sea, todavía aparte te tocaron los bailongos en Villa del Mar, si no me equivoco. Pero bueno, vamos con Lolita, vamos con esto del buen Kalimba para que la banda se vaya motivando. Byron Zamora es mi nombre y tú estás escuchando ya FM 102.9, siendo las 12 del día con 17 minutos.

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1: Luchito. Sebastián Yatra, Belinda, gente de Zona. 12 del día, 34 minutos. Byron es mi nombre. 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Ya, mensajitos, Byron, así Juan Pablo y Boulevard dice, saludos, apenas empezando a participar en tu programa, Eduardo, soy Milalo. Hoy muy tranquilo, Juan Pablo y Boulevard, súper tranquilo, qué bueno. Byron, saludos, afirma, cerrado CFE por accidente de la camioneta de CFE y buscan, se hagan responsables de los gastos. Ay, ve, tírame el chisme, pa' ver, pero un chisme bien, no inventado, dame la información bien. Saludos, Byron, ya se siente el bochornazo. Saludos, Rosy Delfín, bendiciones de mi Rosy. Oigan, hablando de todo un poco, ya hemos platicado un par de veces cuando personas que van en avión son abordadas, ya sea por parejas, por adultos o por de plano ya personal

del vuelo para decirle, oiga, no sea malito, lo que pasa es que el niño está haciendo berrinche porque pues quiere irse a la ventanilla, pero la mamá no encontró de ventanilla y usted va a ventanilla, se lo cambia el niño y tú decimos que pues no, yo por algo pedí ventanilla, ¿no? Algo pasó así con un chico colombiano que viajaba de Bogotá a Estados Unidos en la Delta Airlines, que es de las aerolíneas más importantes a nivel mundial. Y mi compadre llega, está a punto de despegar y se acerca a las azafatas y le dice, oye, marico. Oye, parce, oye, tú, qué chimba. Qué idiota, vaya. Le dicen, oye, no seas malito, una pareja de novios van a viajar, pero van separados. ¿Habrá manera que le cedas tu asiento para que vayan juntos? Y el vato así como que, ala, pues no se puede, ¿no? Anda, te vamos a cambiar de lugar, pero le enseñan el lugar donde lo cambiaron y estaba más pequeño y él iba incómodo. Le dijo, no, pues tú sabes qué, no me conviene porque voy a estar yo bien incómodo y no es mi culpa que no se fijaran. Es que necesitamos que te cambies. Y mi compadre traía las famosas gafas que graban, ¿no? Y se puso a grabar para documentar lo que estaba pasando. Ya sabes que no faltan los metiches pasajeros. ¡Ey! ¿Por qué graba? Está grabando, apaga eso. Y aparte ya cámbiate, cámbiate el lugar. Pero porque, a ver, si a mí me dicen, oye, ¿sabes qué? Viene una pareja, va contigo la mujer, el marido le gustaría viajar con su señora, pero no ha encontrado un espacio porque era el último vuelo. Te vamos a cambiar de lugar. Va, pues dirá, bueno, depende si a qué lugar me cambian, ¿no? Si el lugar no me siento cómodo, no me siento chido, pues discúlpeme, pero no, no es mi problema, ¿no? Y para aquí el detalle es que como se puso a grabar, lo acusaron y le pedían que ya no grabara, lo acusaron de no seguir órdenes y ya son muy estrictos. Cuando tú te subes en un avión, solo hay una regla, que es obedecer lo que te diga el capitán o la tripulación. No hay más, ¿eh? Y pues lo acusaron de que no estaba manteniendo el orden, que no hacían las indicaciones, y lo terminaron sacando. Subió el video este chavo, porque para colmo el chavo es creador de contenido de viajes allá en Colombia. La aerolínea lo contacta y le dice, oye, disculpa por las molestias, te ofrecemos $150. O sea, gato, $150 lo que ganó por intervención, ¿no? Él obviamente no aceptó y ahora se viene lo bueno, porque obviamente él va a meter demanda y está siendo asesorado por abogados y a ver en qué acaba esto, ¿no? Yo creo que no va a pasar a mayores porque se van a agarrar de que grabó y que no siguió órdenes, bla, bla, bla. Pero yo pienso que fuera, así que fuera de tribulones, sí le puede sacar unos $10,000 tranquilamente, ¿eh? Pero pues a ver qué pasa. Aquí la pregunta es, ¿cómo lo ves? O sea, si tú vas en el camión, en un autobús de eso que vas, no sé, vas a Villahermosa. Y te subes de tu camión, tu asentito, te acomodas y estás bien comodito y te dicen, oye, no seas malito. Viene una pareja y a tu lado viene la esposa. Su marido va a 4 lugares adelante. ¿Puedes cambiarle el lugar, porfa? Y tú así de que, papi, yo escogí esta ventanilla, escogí este lugar porque me gusta, ¿no? Ándale, va, ¿no? Pero oye, ya hablamos del caso de una vez, ¿se acuerdan? De una mamá que le pedía a un señor que se cambiara de lugar porque el niño quería la ventanilla, y él dijo, no, pues yo también quería la ventanilla, por eso la pedí, y la mamá se ofendió, no lo obligaron, las azafatas dijeron, ah, dale, no, samarito, cámbiale, le dijo, no, ah, bueno, pues ni modo, ¿no? Y todo normal, pero se hizo viral porque pues el vato no quiso, y mucha gente, o la mayoría, apoyaba al compadre porque pues no es obligación suya a darle gusto a los chamacos ajenos, ¿no? Byron, ¿cómo estás? Desde Puebla te saludo con un clima muy nubladito, qué rico, Byron. Por un bebé sí lo cambiaría, pero por una pareja nunca, ni por un perro tampoco, no, por un perro no chifles, ¿no? Por un animal, pero por un bebé, bueno, un bebé que se lo tiene que cuidar la mamá, pues sí, aparte de tener un bebé en un vuelo, dicen que es horrible. Buenas tardes, Byron, no es obligación cambiar los asientos, así sean niños, novios, lo que sea, por eso cada quien compra su lugar a tiempo. Claro, eso es lo que yo voy, o sea, ¿se vale que me pregunten, güey, me puedes cambiar?
no, no me gusta tu lugar, bye, perdón, pero no es mi obligación, no. Pero bueno, se viene, esta historia todavía no termina, dijeran por ahí, no se ha escrito el final. A ver qué pasa con este Pepe, 12 del día, 40 minutos, así que tú, mi amigo, ¿sí cambiarías de lugar con otra persona solo porque quiere junto a su mamá, junto a su esposa, junto a su esposo, junto a su hijo? ¿Tú sí cambiarías? Aunque el asiento que te manden esté más incómodo, más pequeño, apretado o qué sé yo. Byron, saludos. ¿Y por qué no le cambiaron al que iba con el marido de la chava? Ah, pues sí, esa es, papá, tú lo sabes. Se fueron al más cómodo, bien ganarlas, bien gandallas, efectivamente. 12 del día con 40 minutos. Vamos con esto de SOE. Se llama Labios Rotos, papá. Gracias a la gente que participa y manda sus mensajitos y comentarios y opiniones. 2299-6087-81. 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
1: 4 minutos para que den la 1 de la tarde a través de Ya FM 102.9. Entonces me comentan que el bochornito, el calor shiviri, ya se está saliendo mal. Bueno, no se está manifestando, ya es un hecho que está en el puerto de Veracruz. Ni modo, cambiaremos el pancito dulce con café por unas papitas con soda bien fría. Byron, a mí me pasó, sin ofender a nadie, un gordito, pero muy gordito. Yo soy delgado y quería agarrar asiento y medio. Ah, el gordito quería agarrar asiento y medio. Bueno, ocupaba. Y casi me llevaba aplastada. Le puse lo que va en medio, el separador, el de los brazos, ¿no? Y se enojó. Dice, enójate o compra un asiento y medio. Pues sí, si yo sé que estoy obeso, pues ya hay que comprar 2 asientos, ni modo. O sea, es que ni modo, hay de dos. O lo aguantas o lo cambias. Si no quieres cambiarlo por el esfuerzo, porque no quieres, porque te gusta estar así, adelante, está bien, se vale, pero entonces hay que entrarle bien encantando. Tenemos un audio.
2: Fíjate, Byron, que ahorita escuchándote es como de, no, yo no cambiaría porque, pues, efectivamente, si no me gusta tu lugar, pues, no tengo la obligación, ¿no?
1: Claro,
2: pero recordando, la verdad es que yo sí he pedido el favor. Yo he viajado con mi hija pequeña y he pedido el favor de que si nos pueden dejar sentarnos juntos, o sea, mi esposo, mi hija y yo, mi hija obviamente bebé, y agradezco con todo el corazón que las personas hayan cedido, ¿no? Porque de entrada, te digo, ahorita que te escuché fue así de un no, depende, ¿no? También si es un niño, como dijeron por ahí, sí me atrevería a cambiarlo, pero si está muy incómodo tu lugar, pues, lo siento, ¿no?
1: Mira, que lo intentes cambiar, yo no lo veo mal. Que me obligue. Aquí la bronca es que el chavo lo sacaron del vuelo, mi amor. A este compadre lo expulsaron del vuelo, se agarraron de que estaba provocando, no estaba siguiendo las reglas porque le pidieron que dejara de grabar con sus smart glasses, que ya no grabara con las gafas estas. Y está la regla de que en el avión, pues, si no haces caso de lo que te piden, te pueden expulsar. Lo expulsaron del vuelo. Se agarraron de ahí, pero en realidad fue porque, pues, no quiso ceder el asiento. La raíz del problema fue eso. O sea, si a mí me pregunten, oye, ¿puedes cambiar? Checo. No, ni, perdón, manito, yo quisiera, pero no. Pues ya está, ahí se acaba. Pero, pues, si están insistiendo, pues no está chido. Byron, yo no me cambiaría, la verdad, si el lugar es más incómodo. Claro, luego las aerolíneas se ponen pesadas, pero el deber de la aerolínea es reembolsarle y hasta bonificarle con hospedaje y alimentos. Sobre todo, mira, el tiempo que perdió y todo, el malestar, la incomodidad, porque mucha gente se metió y, ay, ay, deja de grabar, ya da el asiento. Ya. O sea, no está chido. Mira, Byron, aquí en el Tejar está nublado, las nubes están medias negras, como que quiere llover. Así de negro como el cuello de tu ex. Byron, Tírate el chisma, van a reaperturar Capecio. En Capecio, aquí todo el mundo baila. No hay manera que no mueva la. Me gusta como cuando arquea la espalda. Y si las parlas esta noche, capaz. En Capecio. No sé. Yo quisiera conocer ese lugar, nunca lo conocí. Byron, no tiene manera de cambiar su lugar si no hay, busquen otro vuelo. Exactamente. Por ejemplo, yo me meto a escoger mi vuelo. Voy con mi amorcito, con mi amante, con mi querubín, con la que me apasiona. Y pues yo quiero viajar junto con ella y nos metemos al vuelo. Aso, pues no hay juntos, hay de dos, pues nos aguantamos. ¿Sabes qué? Pues ya ni modo, tú y yo estaremos separados estas 4, 5, 8, 10 horas que dure el vuelo. Y ya cuando nos volvemos a ver, pues nos vamos a amor o nos vemos ahí del baño del avión y... ¿Anicha? ¿Va? ¿No? No, pregunto yo, o comento. Pero si tanto es mi interés que vayamos juntos, pues entonces tendremos que agarrar al día siguiente dentro de 2 días. Es que ya no surge, pues nos vamos separados. Y o lo intentamos, oye, ¿no podemos cambiar? No puedo. Ah, gracias, hasta ahí. Pero bueno, insisto, cada cabeza es su mundo. Dice Byron, el cuello de mi esposo está muy bien, Dije de tu ex, Diana. Es que Diana escucha lo que quiere, es mujer y chilanga. No puedo. Byron dice, me mandaron un link que no se abre, pero solo de ver el Boricua en el jueves, padre. Jueves te vete con gusto. Dice Byron, al final de cuentas, él sin de verla lo terminaron expulsando. Eso es lo gacho, o esa es la nota, o lo escandaloso. No estaba obligado a ceder, o sea, aparte luego tienen unos moditos. Sí, la gente es media... Gacha. Dice, buenas tardes, Byron, te escucho desde la cabina del taxi XL9478, o sea, 9478 de Jalapa City. Saludos, ya viene el aguacero, atentamente el Miami Cubillas. Cuando viajas en avión juntos te cobran más y yo no me cambiaría. Muy bien, mi hermano, gracias. Y aquí dice por aquí, es que vi un TikTok donde estás tú y mi compadre, el Piñatín, el buen Paco Piñata. Pues espéralo muy pronto, se vienen cositas. Vamos con el ID, son la 1:00 p.m, ya estamos a la mitad del programa y de este espacio. 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
1: Oigan, les he estado comentando en estos días, si andas con malestares, incomodidad, dolor en tus articulaciones, en tu rodilla, y como te decía en estas semanas que han pasado, o sea, vivir con dolor no está bien, te lo digo yo, no es broma. 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
1: Es que la neta está del nabo, se los juro, está del nabo que te levantas y trac, te en la rodilla. O haces esta actividad, ay, es más, si te gusta, por ejemplo, ay, me gusta el gelén, el baile, y apenas tienes 30 años y como te lesionaste a los 22 y nunca te hiciste un tratamiento correcto, ya me duele, o ya estoy parado y me lastima, o la cadera, no, ve y visítalo, neta, el doctor Gustavo Cayetano Báez es muy, muy bueno, a mí me ayudó y una joya. Una 21 de la tarde, una 21, tenemos mensajitos. Byron, ahorita hablaste como el Jarocho Show, dicen. Báñalo. O sea, ya porque hablé como Jarocho, solo el Jarocho Show. Saludos, por cierto, a mi querido Víctor Sánchez, que tenemos ahí programadas una rumbacha. Mi querido Jarocho. Dice, por aquí me mandan una fotito, aquí están. Saludos, tenemos para aquí un audio.
2: Hola, Byron, un saludo para mis compañeras, la Jesucita y la Rick. Por favor, ¿me pones la canción de Cortina y Hielo? Gracias.
1: Están sacando las facturas, dice mi comadre. Byron, saludos para acá. Tráfico espantoso en la avenida Lázaro Cárdenas. Qué raro ahí, no, digo, es una avenida que siempre hay circulación, pero tráfico es muy, muy raro. Pues atentos, algo tuvo que haber pasado, alguna calle se ha cerrado, algún accidente, espero que no pase mayores, pero bueno, ya escucharon, en la avenida Lázaro Cárdenas está el tráfico horrible. Byron, mira, para el calor, un tepache jarocho. Te voy a decir algo, bebé de luz, no me odies. Yo soy team tejuino, el tepache nunca me ha gustado. Es que, ¿sabes? Les voy a decir, porque ya se lo he explicado un par de veces, pero se lo voy a aclarar. Como no me late lo fermentado, es decir, creo que el único fermentado fue el control de la cerveza y no creas que me vuelve loco, dos, tres cheves y ya. Pero el tejuino sí me gusta, como lleva tal vez limoncito, sal y el picantito, el chilito, pues sabe rico, pero el tepache, ay, no. De hecho, odio, pues me encanta el jugo de piña, pero recién hecho. Si ya tiene una hora, empieza a saber ese textura tepachada, ya bye. Dice Byron, no sé si ya te notificaron, pero se ha cerrado Desmirón a la altura del CFE. Sí, sí me lo comentaron desde hace rato, mi hermano. Aparentemente una unidad de la comisión provocó un accidente y quieren los vecinos que paguen lo que hizo. No me han contado qué fue lo que fue en realidad. Byron, ¿cuál es la diferencia del tejuino y el tepache? Pues el tejuino es de piña y... el tejuino es de maíz y el tepache es de piña. Byron, estaba cerrada la vialidad... ¿Estaba o ya abrieron? O sea, ¿estaba o ya... O sea, ¿ya se despejó o sigue cerrada? ¡Hala! ¿Esa foto de dónde es? No distingo. ¿Es de Desmirón o de la Lázaro Cárdenas? ¡Ah! ¿Sabes qué? Tal vez si está cerrado Desmirón, tal vez a la altura de CFE, se está yendo la flota a la Lázaro Cárdenas. Por eso debe estar... Byron, provocaron causa fuera de la 123... hombre, ánimo, ánimo, no se me desesperen. Una 24 de la tarde, saludos para todos, están en su derecho a manifestarse, están en su derecho, pero también pues te rompe la mandarina cuando andas a las carreras. Hoy no es jueves TVT, pero estamos probando ahí una mezcolanza de música y de éxitos de antaño con lo más nuevo, y me late. Y entre estos es una de mis canciones favoritas. Cuando la escuché, esta canción forma parte de mi playlist de canciones que me llegan. No, bueno, esta sí la usé una vez, ya sabes, cuando estás uno adolescente, te encanta el drama, y la usé para cortar a una ex. Bueno, no éramos novios, a un amorcillo que tenía ahí, un quelite, una jugarreta, un tiquimbey, un cotorreo, como dicen los chavos, pa. Con tranzas de Guatemala para el mundo entero, se llama Un Nuevo Amor. Byron, sí, los autobuses están yendo por Lázaro Cárdenas. Ah, para que veas, papi, es mi barrio, mi zona, hijo. Esa parte. Y la Riviera Veracruzana, los conozco como la palma de la mano. Byron, disculpa la ignorancia, pero ¿qué es el tejuino? Pues, mira, a grandes rasgos es una bebida hecha a base de maíz fermentado. Se hace una pasta y le echan agüita. Chilito, limón y sal, y sabe delicioso. Esto corre a cargo de Tranzas, Un Nuevo Amor, Byron es mi nombre, y escuchas Ya FM 102.9.
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Momento de escuchar al al que aparentemente no le gusta que lo mojen. 1.48 cuando no era cantante en Ya FM.

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1: 9 minutos, serán las 2 de la tarde. Ay, Dios mío, entre el tráfico, calles cerradas, noticias de gente gandalla. Tener un perrito feo te puede generar dinero. ¿Cuántas cosas hemos vivido? Un hombre en Monterrey se está haciendo viral su caso. Un cerrajero de autos va porque un hombre le llama a altas horas de la noche, porque aparentemente su coche estaba cerrado y sus llaves estaban adentro. Llega el vato a la casa, abre el carro, le está diciendo al compadre ya que ya está abierto tu coche. El vato se asoma al coche, no ve sus llaves, porque él pensaba que las llaves estaban dentro del coche. Y le está explicando, bueno, ya está la puerta abierta, no vayas a cerrarlo hasta que... Y el vato vuelve a cerrar la puerta, le dice, oye, ¿por qué cerraste? No, pues no están mis llaves, yo pensé que estaban. Ah, ok. Bueno, pues págame, son 700 pesos. No, pero pues ¿cómo te voy a pagar? Si mis llaves no estaban adentro del coche. Ajá, pero tú me contrataste para abrir tu coche. Sí, pero así... Y lo curioso es que dice, así han hecho otros. O sea, el vato es imbécil y pierde sus llaves. Sonaba en el video medio tomado a mi compadre. Pero imagínate, no le quería pagar el servicio, ya no supe si se le pagó o no el servicio, yo creo que sí. Porque ya mi compadre en el final del video ya se escuchaba un poquito pellizcado. Pero hazme el fabrón, cabrón, imagínate. Es como si yo le digo al taxista, güey, llévame porque tengo que llegar al trabajo temprano. Llegamos y no, ya a lo mejor van a entrar al trabajo, güey. No, pues ya no te pago de la carrera. Oye, ¿por qué? Pues te traje. Sí, pero pues era para entrar al trabajo. Como no entré, pues ya no te la pago. Gato, ama. Una 53, definitivamente la realidad supera la ficción. Nunca en mi vida se imagina reaccionar de esta manera, ¿eh? Dice, Byron, mi canción. No me presiones, hija. A mí no me presiones, ¿eh? Yo bajo presión no trabajo. A mí me presiona, me pongo nervioso y empiezo a besarme con desconocidas o desconocidos. 6 minutos para que den las 2 de la tarde. ¿Tú qué haces? ¿Tú qué haces si das un servicio como este caso de que abrió la puerta del coche, se asomó, no vio sus llaves, cerró y le dice, no, pues no te voy a pagar porque yo te pedí que vinieras a abrirme el carro pensando que mis llaves estaban adentro, pero pues como no están adentro, pues no te voy a pagar? O sea, neta, no entiendo a veces el mundo, no entiendo a las personas, andamos un poquito dispersos, yo creo, la mente. Ya no vean tanto internet, yo creo que el internet está afectando, tanto TikTok en exceso o tantas películas de ficción les está afectando.
2: Sí, Byron, te he visto besarte en el 341 con todos cuando estás nervioso.
1: Mi querido Jorge Báez, mejor conocido como La Burra o El Terror de las Estéticas. El único hombre que anduvo con la nené y con la Felipón al mismo tiempo, provocando eso, que se pelearan por él, Jorge. 1:55 de la tarde, vamos con esto de Natanael Cano. Perlas negras con Red Bull. Byron Zamora, soy yo, y estás escuchando Ya FM 102.9.

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Sebastián Yatra, traicionera, 2:17 p.m. Llegan por aquí, Byron. Horrible el tráfico entre Plaza Cristal y CFE. Bebé, recuerda que está en una manifestación. Está cerrada la calle. Se están moviendo muchos vehículos a la Lázaro Cárdenas, provocando que también esté saturada. Así que, mi amiga, mi amigo, hay de dos. O vas aplazando tu mandado, que si tienes que ir del centro de Veracruz a Boca del Río o a esa zona de Las Vegas y demás, o de plano, vete resignándote, que está el tráfico nefasto. No hay de otra, mis hermanos. ¿A dónde vamos a correr? ¿A dónde vamos a ir? Si ya ves otra ruta alterna, pues vete por Juan Pablo, vete por el Boulevard, vete por Urano, vete por el Hípico, pero definitivamente evítate Lázaro Cárdenas, porque también ya está saturada. Y obviamente Díaz Mirón, que está a paso de tortuga o a vuelta de rueda, como se dice coloquialmente. www.ya.fm es el portal impactante. Chécate por qué Rosalía va a pasar a la historia. La Rosalía, chécalo el por qué en www.ya.fm. Eso y mucho, pero mucho más vas a encontrar en el portal impactante. 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El WhatsApp de cabina 2299608781. Byron, saludos para ti desde el Boulevard, todo tranquilo, pero a qué altura de Boulevard, no seas malito, dime, o malita, por favor, a qué altura de Boulevard te encuentras, cómo está. Otras calles saturadas. Es la hora de la salida de los chamacos. Ya saben que Díaz Mirón, Fragua, se pone Pesetas. ¿Qué otras calles se ponen ahí atentas por la ir a recoger a los chamacos? Que mamaces y papaces no terminan de entender que ponerse en doble fila es horrible. Provocan caos y pueden provocar el día de mañana, Dios no lo quiere, un accidente. Saludos, mi Byron, por aquí ya estamos comiendo, me dicen, provechito, me mandan la fotito. Uy, marisquito, qué pudiente. Ay, eso que estamos llegando a la mitad de la quincena, qué pudiente. Vamos con musiquita porque el tiempo apremia. No hay nadie como tú, calle 13, Café Tacuba, este junta que nadie esperaba, pero que nos regaló una joya muy, pero muy coqueta como siempre. 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

De Bad Bunny pasamos al buen Diego Torres. Mejor que ayer es esta canción. 2:29 p.m. Estás escuchando Ya FM 102.9. 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
1: Oigan, les voy a confesar algo. Esta última media hora se me fue un poquito rápido, así como el mes de septiembre. Eso, vaina. El mes de septiembre ni a melón me supo. Septiembre 1,

0: 16, un plato de pozole y ya, se acabó. O sea, sentí que duró una semana. Buenas tardes, Byron. Ejército Mexicano, mucho tráfico. Hubo aparte un choque exactamente en el cruce donde está el cuartel militar. No me chifles.
1: Es que, loco, le estoy diciendo que con precaución. Imagínate, por si está la manifestación que provoca el caos y todavía otros. Ay, Dios mío, por favor, mucha precaución al volante. Tú dirás, ay, Byron, pues no se lastimó a nadie. No, pero vas a perder tiempo, provocas más caos. No. Byron, en Cortés y Quevedo, donde está el colegio, se estacionan en doble fila a una cuadra, 10 minutos cruzarla. Yo lo sé, bebé de luz, ¿qué te puedo decir? Siempre lo he dicho que ahí deberán de mandar o poner una regla, o la misma escuela poner las reglas de que, señores, si se ponen en doble fila no le entregamos al niño, ¿eh? Neta, que caminen dos, tres. ¿Cuánto, qué tan lejos puedes estacionarte? Supongamos que está muy llena la calle. ¿Dos calles? ¿Tres cuadras? No sé ustedes, yo creo que no es demasiado para caminar. Son 10 minutos caminando de ida, otros 10 de vuelta. Y tu niña o niño, no creo que se le caiga nada si camina dos o tres calles, ¿eh? Y antes de que me saquen la excusa del sol, hay algo inventado llamado sombrillas. Byron, ¿cómo estás? La gente se manifiesta enfrente de CFE, pero la culpa no es de CFE, es de los que hacen traccionamiento con transformadores de baja capacidad, pensando que los usuarios nada más van a tener ventiladores, todo por unos pesos, le echan la culpa a CFE. ¡Ah! ¡Ah! Sí, mi amor, sí, pero ya, ya la manifestación nos embarcó a todos. Byron, quisiera aventar una bomba a todos. ¡No, cámate! ¡Píchame aquí! Mildred, relájate, mi amor. Al rato en la casa hablamos tú y yo. 2:38, hace hambre y es momento de saber el menú impactante.
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0: ¿Qué vamos a comer en esta bendita sensual? Pues ya tarde de este martes de No Te Cases Ni Te Embaraces. ¿Qué vamos a comer? Yo el día de hoy no tengo ni la más mínima remota idea que voy a comer, pero de que ya tengo hambre, tengo hambre. Me compré un bolován. El bolován me encanta, me gusta mucho, pero algo que no sea, por si no sabían, a mí nunca me ha gustado el bolován que está muy cascaroso, ajualdroso, que lo muerde y se desborona todo. Me gusta un poquito más masudo. Y esta vez el que me dieron estaba como no me gusta, es decir, no me lo acabé, se quedó a la mitad. El detalle está que tu tío ayer le jugó al guapo, se acostó tarde, no cenó. Hoy pues ya medio desayuno o mal desayuno, o no sé si cuenta como desayuno medio bolován. Y a estas alturas traigo una jaria, una hambre, una locura que... Machín, qué hambre. Pero bueno, así que, ¿qué vas a comer? Compártame tu menú impactante al 2299-608781. Si se puede, manda fotito también. Dame ideas, ¿qué puedo comprar ahorita saliendo que no esté tan caro? Algo rico, algo que no está aquí. Es que esta hora no entiendo por qué muchos lugares de tacos de guisado solo trabajan en la mañana. No piensan en los que salimos en la tarde. También los que venden taquitos de tripa, porque solo lo venden en la noche. ¿Por qué? Es como porque solo los que hacen antojitos son mujeres y los que hacen tacos o preparan tacos son hombres. ¿Por qué? Saludos, dice mi querido Jesús Pirotecnia, el Chombo. Saludos al robarropa. ¿Cómo? ¿Cómo anda robándose tangas de las vecinas? ¿Cómo? Byron, vamos a comer unos bisteces con chilaquiles rojos. Uf, rápido y sencillo. No, hombre, pero qué delicioso. Harta media crema, su quesito. Bebé, ¿no quieres pasar por mí e invitarme un poquito de chilaquil con bistec? Un pozolito. ¡Ay, qué rico! Un pozole. Muy, qué sabroso. Con patita de puerquito, como debe de ser. Saludos por acá. Mira, Byron, una salsita de huevo. Uy, me mandaron la foto. Esta salsa de huevo se ve brutal. Ya me imagino acompañándola con unos frijolitos enteros, medio machacadillo ahí, pasados por manteca, tantito, con cebollita acitronada. Unas tortillonas. Uf. Dice los de Tenoya. Ay, gracias, mi pelotina, no me acordaba, cierto, el Chombo. Dice por aquí, qué rico. Mira, Byro. Ah, mira, una ensalada. Esa ensalada se ve muy cara, Jamoncito, veo manzanita, tuna, órale, tuna.
3: Te quedó fino,
0: uvas, arándanos, veo lechuga, ¿qué es? ¿Lechuga o espinaca? ¿Saben cuál no soporto que se puso de moda, por lo menos en México? Porque era que yo sepa más del Mediterráneo. ¿Arúgula? ¿Es la arúgula? No me gusta. ¿Cómo les puede gustar la arúgula? Se me hace amargosa. Uy, me mandan una foto ahora de una picadona verde preparada con picadillo. Uf. ¿Dónde, padrino? ¿Dónde? Saludos, Vero. Mira, una ensaladita de frutas, granola, yogur, frutita. Mira acá. Anda la gente o muy fatness o muy fitness. Me encanta. 2:42. Buen provecho. No importa que estés comiendo el día de hoy, el chiste de que estás pegándole a los sagrados alimentos. Y si como yo y como muchos andas en chinga y no has comido, con calma. Sé que hace hambre, pero ahorita saliendo ya algo vas a pellizcar para aguantar la madrina, mi niño. Me mandan una fotito, que son tostadas o panuchas. Eso es una tostada, qué sabrosa. Y me mandan por aquí, Byron, tampoco a mí me gusta la arúgula. Ahí está, ya. Pero tú y yo somos destinados para estar juntos, mi querida Betty. Betty, que por cierto, Betty besa muy bien, confirmado. ¡Saludos! ¡No, padre! Mira, al buen Vilo no le puede decir nada. Al buen Virgilio, porque... Dice, para acá, mira, Byron, vamos a comer. ¿Qué es? ¿Ve una ensalada? Es que... Veo ensalada, veo aguacate, veo... Es una pechuga asada, ya vi una pechuga. ¡Ay, qué fitness! Anda muy balanceados. Mira, Byron, unos taquitos de pibil. ¡Uf! Caldositos con extra cebolla morada, que me gusta. Y si viene revuelta la maciza con cuerito, es una bendita joya. Vamos con esto de Rayleigh Barba, desde que llegaste. La canción... que está en la lista de las más teibolescas del mundo. 2:43 de la tarde. Byron es mi nombre. Hoy es martes del pasado con el presente. En la próxima intervención viene la batalla para que votes al WhatsApp de YaFM 102.9. Buen provecho.

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2: ¡Llegó el momento de la batalla! Prepárate para votar al 2299-6087-81. Mi amiga, mi amigo, el día de hoy, pasado con el presente, presente con el pasado. ¿Qué te gusta más? Vamos a averiguarlo en unos cuantos minutos. La vota por la 1, voto por la 2, pero lo importante es que votes por tu canción favorita. Llegan los últimos mensajes antes de la batalla. Byron, tira paro, ponte algo del ex vago. Ya me voy, papá, no me da tiempo. A jueves TVT lo ponemos, pero dime temprano. Saludos para mi jefe Salvador, dice. Vente para acá, Byron, yo te invito, soy el Jerry. Saludos, mi Jerry, buen provecho, mi hermano. Gracias por la invitación, pero en lo que llego y salgo. Buen provecho, gracias papá, te lo agradezco mucho. Mejor para otra, mándamelo, hijo de la cabina. Mándamelo. ¿Qué onda, papu? Acabo de trabar. ¡Ya, caray! A una pixukis. Está bien, mi hermano, buen provecho. Qué rico. Y bueno, tu esposa te lo va a perdonar, no te preocupes. La número uno, la bella Dana, junto con Belinda. Este junte que todo el mundo estuvo esperando durante muchos años. ¿A alguno de los gustó? A mí me latió. Al video, Dana hermosa, pero Belinda, tateada por los mismos dioses. Esta es la uno de lo más nuevo, Dolce Vita.

2299-608781. Ahí está la invitación para que votes al WhatsApp de cabina. Esta es la número uno. Pero el pasado, papá, hablando de juntes, este en particular nadie lo vio venir. Nadie lo vio venir y fue un hitazo. Tanto que yo creo que no rebasó, porque es un clásico, pero sí igualó a la versión original. Estoy hablando de Belinda con Moderato, Muriendo Lento.

0: hermosa, la verdad, Belinda, de chamaca.
1: Lo acepto.
0: Lástima, lástima que, no sé, siento que ella y yo no íbamos a congeniar mucho en ciertas cosas. Esta es la 1. 2299-60-87-81. Pasado con el presente, presente con el pasado. El presente, Dana, Belinda, Belinda, Dana, Dolce Vita.

fiesta es la número 2. Recuerda, puedes votarla al 2299-608781. Es ahora o nunca. El pasado, Belinda como de lato, muriendo lento. Vamos a empezar con la lectura, Byron. Por supuesto que la número 2 dice por aquí, Byron, mi fetiche, la 1. Saludos, mi hijo Taxilaga. Byron por la 2, Byron por la 2, de una, Byron por la 1, Byron por la 1, Byron por la 2. Desde Ixhuacán, bonita tarde, gracias, Byron por la 2, Byron por la 2, Byron por la número 2. Dice Ana que por la 1, Byron por la 1, dice por acá, Byron por la 1. Byron por la número 1, Byron por la 2, dice Byron por la 1. Byron, voto por la 2, soy Becky otra vez. Becky. Becky. ¿Cuál Becky? Porque conozco como 3 Beckys. Hablando de Becky, le mando un saludo y un abrazo enorme a la familia Collado, a mi querida Becky, a mi querida Bebis y al buen Payini Mini. Y aprovechamos para la abuela, mejor conocido en el internet como Boy de Mango. Me dio gusto saludarlo el fin de semana. Esta es la 2 y esta es la 1. La 1 se acercó, Byron por la número 2, Byron por la 1, Byron por la 2, Byron por la 2, Byron por la 2, Byron por la 2, saludos a Jimena, Sofía y Liz. Byron por la número 2. Ay, me mandaron un audio y lo borraron. Byron por la 2. La 2 está solo un voto de ganar y la 1 está 4. 4 votos la 1. Así que Byron por la 2, saludos al cachetes. Y por acá por la 2, entonces Goku hermoso, a lo tuyo, babido. Aquí me llega otro voto por la 1, pero pues ya es demasiado tarde, y otros 2 votos por la 2. Así que ganó el pasado Belinda con moderato. La verdad fue una muy buena versión, me gustó mucho. Siento que esta sí la reavivó. Y vaya que es un clásico y que no puedes fallar en los karaokes, papá. Vamos con este rolón. Como siempre, la música impactante las tiene el 102.9 ya FM Veracruz. Mañana lo escucharemos, pero hoy queda mucho tiempo. Disfrútalo en la sintonía de la radio impactante. Byron es mi nombre. Y yo te digo buena tarde, buen provecho. Hasta mañana. ¡Me fui!

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0: Qué buena energía con Eminem y su éxito Without Me, aquí en Ya FM. 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

¡Qué buena vibra nos acaban de dejar Rabanes con su canción Señorita, a mí me gusta su style, aquí en Ya FM! ¿Sabías que también puedes escucharnos en tu dispositivo inteligente? 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

0: ¡Qué buena vibra se siente después de escuchar Tu Mirada de Reik! Sin duda, una de esas canciones que te atrapan desde los primeros acordes. Por cierto, ¿sabías que este tema forma parte del álbum Peligro? Producción que marcó una etapa fundamental en la carrera de la agrupación al integrar un sonido más pop electrónico. Es increíble ver cómo han evolucionado a través de los años. Tú no le cambies, porque aquí todavía tenemos mucho más para ti en Ya FM Veracruz, la radio impactante.
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1: Súbele, porque ya suena Addicted to You, de Shakira, aquí en Ya FM. No le cambies.

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qué buen ritmo pusieron Wisin y Yandel con su canción Pam Pam aquí en Ya FM. ¿Sabías que también puedes escucharnos en vivo? 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

0: ¡Qué energía tan increíble la de esta canción que acabamos de disfrutar! Así sonaba Algo Más, el éxito inolvidable de la Quinta Estación. ¿Sabías que este tema fue parte fundamental de su tercer álbum de estudio y rápidamente se convirtió en uno de los himnos más coreados en todos sus conciertos? Realmente es una pieza que marcó a toda una generación y que sigue sonando espectacular. No te despegues ni un segundo de la sintonía, que todavía tenemos mucha más música para ti aquí en Ya FM.
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2: Sigue con nosotros en Ya FM, que ahora llega esta canción de Ariana Grande y Justin Bieber, Stuck With You.

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¡Qué buena energía la que acabas de recibir con esta canción! Acabamos de escuchar Perfecta, el éxito que nos trajo el dúo Miranda. Fíjate nada más en algo que hace muy especial a este grupo argentino. Su nombre, Miranda, no fue elegido por azar, sino como un homenaje directo a la famosa actriz de la época de oro del cine, Elena Miranda. Es increíble cómo han mantenido su estilo único por tantos años. Quédate conmigo, que aquí sigue la mejor música a través de Ya FM Veracruz, la radio impactante.

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